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Son las 8:02. 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

Son las 9:01. 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

Son las 9:31. 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
1: Son las 10 y un minuto. 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

Son las 4 y 31 minutos. 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

0: Son las 5 y un minuto.
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1: El ángel del Señor anunció a María,
2: y ella concibió por obra y gracia del Espíritu Santo.
1: Dios te salve María, llena eres de gracia, el Señor está contigo. Bendita tú eres entre todas las mujeres, y bendito es el fruto de tu vientre Jesús.
2: Santa María, Madre de Dios, ruega por nosotros pecadores, ahora y en la hora de nuestra muerte. Amén.
1: He aquí la esclava del Señor.
2: Hágase en mí según tu palabra.
1: Dios te salve María, llena eres de gracia, el Señor está contigo. Bendita tú eres entre todas las mujeres, y bendito es el fruto de tu vientre Jesús.
2: Santa María, Madre de Dios, ruega por nosotros pecadores, ahora y en la hora de nuestra muerte. Amén.
1: Y el Verbo de Dios se hizo carne
2: y habitó entre nosotros.
1: Dios te salve María, llena eres de gracia, el Señor está contigo. Bendita tú eres entre todas las mujeres, y bendito es el fruto de tu vientre Jesús.
2: Santa María, Madre de Dios, ruega por nosotros pecadores, ahora y en la hora de nuestra muerte. Amén.
1: Ruega por nosotros, Santa Madre de Dios,
2: para que seamos dignos de alcanzar las promesas y gracias de nuestro Señor Jesucristo. Amén.
1: Oremos. Te rogamos, Señor, que derrames tu gracia en nuestras almas, para que los que por el anuncio del ángel hemos conocido la encarnación de tu Hijo Jesucristo por su pasión y su cruz, seamos llevados a la gloria de la resurrección. Por el mismo Cristo nuestro Señor.
2: Amén.
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0: 6:39.
1: Tú eres entre todas las mujeres y bendito es el fruto de tu vientre, Jesús.
2: Santa María, Madre de Dios, ruega por nosotros los pecadores ahora y en la hora de nuestra muerte. Amén.
1: Dios te salve María, llena eres de gracia, el Señor es contigo. Bendita tú eres entre todas las mujeres y bendito es el fruto de tu vientre, Jesús.
2: Santa María, Madre de Dios, ruega por nosotros los pecadores ahora y en la hora de nuestra muerte. Amén.
1: Dios te salve María, llena eres de gracia, el Señor es contigo. Bendita tú eres entre todas las mujeres y bendito es el fruto de tu vientre, Jesús.
2: Santa María, Madre de Dios, ruega por nosotros los pecadores ahora y en la hora de nuestra muerte. Amén.
1: Dios te salve María, llena eres de gracia, el Señor es contigo. Bendita tú eres entre todas las mujeres y bendito es el fruto de tu vientre, Jesús.
2: Santa María, Madre de Dios, ruega por nosotros los pecadores ahora y en la hora de nuestra muerte. Amén.
1: Dios te salve María, llena eres de gracia, el Señor es contigo. Bendita tú eres entre todas las mujeres y bendito es el fruto de tu vientre, Jesús.
2: Santa María, Madre de Dios, ruega por nosotros los pecadores ahora y en la hora de nuestra muerte. Amén.
1: Dios te salve María, llena eres de gracia, el Señor es contigo. Bendita tú eres entre todas las mujeres y bendito es el fruto de tu vientre, Jesús.
2: Santa María, Madre de Dios, ruega por nosotros los pecadores ahora y en la hora de nuestra muerte. Amén.
1: Dios te salve María, llena eres de gracia, el Señor es contigo. Bendita tú eres entre todas las mujeres y bendito es el fruto de tu vientre, Jesús.
2: Santa María, Madre de Dios, ruega por nosotros los pecadores ahora y en la hora de nuestra muerte. Amén.
1: Dios te salve María, llena eres de gracia, el Señor es contigo. Bendita tú eres entre todas las mujeres y bendito es el fruto de tu vientre, Jesús.
2: Santa María, Madre de Dios, ruega por nosotros los pecadores ahora y en la hora de nuestra muerte. Amén.
1: Dios te salve María, llena eres de gracia, el Señor es contigo. Bendita tú eres entre todas las mujeres y bendito es el fruto de tu vientre, Jesús.
2: Santa María, Madre de Dios, ruega por nosotros los pecadores ahora y en la hora de nuestra muerte. Amén.
1: Dios te salve María, llena eres de gracia, el Señor es contigo. Bendita tú eres entre todas las mujeres y bendito es el fruto de tu vientre, Jesús.
2: Santa María, Madre de Dios, ruega por nosotros los pecadores ahora y en la hora de nuestra muerte. Amén.
1: Gloria al Padre, y al Hijo, y al Espíritu Santo.
2: Como era en un principio, ahora y siempre, por los siglos de los siglos. Amén.
1: El Rosario de María nos libre de todo mal. Alabemos noche y día a la Reina Celestial, y con ella adoremos a la Santísima Trinidad. El segundo misterio glorioso, la ascensión de nuestro Señor Jesucristo al cielo.
2: Padre nuestro que estás en el cielo, santificado sea tu nombre. Venga a nosotros tu reino, hágase tu voluntad en la tierra como en el cielo.
1: Danos hoy nuestro pan de cada día, perdona nuestras ofensas, como también nosotros perdonamos a quien nos ofende. No nos dejes caer en tentación y líbranos del mal. Amén.
2: María es Madre de Gracia y Madre de Misericordia.
1: En la vida y en la muerte, ampáranos, Madre nuestra.
2: Dios te salve María, llena eres de gracia, el Señor es contigo. Bendita tú eres entre todas las mujeres y bendito es el fruto de tu vientre, Jesús.
1: Santa María, Madre de Dios, ruega por nosotros pecadores ahora y en la hora de nuestra muerte. Amén.
2: Dios te salve María, llena eres de gracia, el Señor es contigo. Bendita tú eres entre todas las mujeres y bendito es el fruto de tu vientre, Jesús.
1: Santa María, Madre de Dios, ruega por nosotros pecadores ahora y en la hora de nuestra muerte. Amén.
2: Dios te salve María, llena eres de gracia, el Señor es contigo. Bendita tú eres entre todas las mujeres y bendito es el fruto de tu vientre, Jesús.
1: Santa María, Madre de Dios, ruega por nosotros pecadores ahora y en la hora de nuestra muerte. Amén.
2: Dios te salve María, llena eres de gracia, el Señor es contigo. Bendita tú eres entre todas las mujeres y bendito es el fruto de tu vientre, Jesús.
1: Santa María, Madre de Dios, ruega por nosotros pecadores ahora y en la hora de nuestra muerte. Amén.
2: Dios te salve María, llena eres de gracia, el Señor es contigo. Bendita tú eres entre todas las mujeres y bendito es el fruto de tu vientre, Jesús.
1: Santa María, Madre de Dios, Ruega por nosotros pecadores, ahora y en la hora de nuestra muerte. Amén.
2: Dios te salve María, llena eres de gracia, el Señor es contigo. Bendita tú eres entre todas las mujeres y bendito es el fruto de tu vientre, Jesús.
1: Santa María, Madre de Dios, ruega por nosotros pecadores ahora y en la hora de nuestra muerte. Amén.
2: Dios te salve María, llena eres de gracia, el Señor es contigo. Bendita tú eres entre todas las mujeres y bendito es el fruto de tu vientre, Jesús.
1: Santa María, Madre de Dios, ruega por nosotros pecadores ahora y en la hora de nuestra muerte. Amén.
2: Dios te salve María, llena eres de gracia, el Señor es contigo. Bendita tú eres entre todas las mujeres y bendito es el fruto de tu vientre, Jesús.
1: Santa María, Madre de Dios, ruega por nosotros pecadores ahora y en la hora de nuestra muerte. Amén.
2: Dios te salve María, llena eres de gracia, el Señor es contigo. Bendita tú eres entre todas las mujeres y bendito es el fruto de tu vientre, Jesús.
1: Santa María, Madre de Dios, ruega por nosotros pecadores ahora y en la hora de nuestra muerte. Amén.
2: Dios te salve María, llena eres de gracia, el Señor es contigo. Bendita tú eres entre todas las mujeres y bendito es el fruto de tu vientre, Jesús.
1: Gloria a Santa María, Madre de Dios, ruega por nosotros pecadores ahora y en la hora de nuestra muerte. Amén.
2: Gloria al Padre, y al Hijo, y al Espíritu Santo.
1: Como era en el principio, es ahora y siempre, por los siglos de los siglos. Amén. El Rosario de María nos libre de todo mal. Alabemos noche y día a la Reina Celestial. Y con ella adoremos a la Santísima Trinidad. El tercer misterio glorioso, la venida del Espíritu Santo sobre la Virgen María y los apóstoles. Padre nuestro que estás en el cielo, santificado sea tu nombre. Venga a nosotros tu reino. Hágase tu voluntad en la tierra como en el cielo.
2: Darnos hoy nuestro pan de cada día. Perdona nuestras ofensas como también nosotros perdonamos a los que nos ofenden. No nos dejes caer en la tentación y líbranos del mal.
1: María, eres Madre de Gracia y Madre de Misericordia.
2: En la vida y en la muerte, ampáranos, Madre nuestra.
1: Dios te salve, María, llena eres de gracia, el Señor es contigo. Bendita tú eres entre todas las mujeres y bendito es el fruto de tu vientre, Jesús.
2: Santa María, Madre de Dios, ruega por nosotros los pecadores, ahora y en la hora de nuestra muerte. Amén.
1: Dios te salve, María, llena eres de gracia, el Señor es contigo. Bendita tú eres entre todas las mujeres, y bendito es el fruto de tu vientre, Jesús.
2: Santa María, Madre de Dios, ruega por nosotros los pecadores, ahora y en la hora de nuestra muerte. Amén.
1: Dios te salve, María, llena eres de gracia, el Señor es contigo. Bendita tú eres entre todas las mujeres, y bendito es el fruto de tu vientre, Jesús.
2: Santa María, Madre de Dios, ruega por nosotros los pecadores, ahora y en la hora de nuestra muerte. Amén.
1: Dios te salve, María, llena eres de gracia, el Señor es contigo. Bendita tú eres entre todas las mujeres, y bendito es el fruto de tu vientre, Jesús.
2: Santa María, Madre de Dios, ruega por nosotros los pecadores, ahora y en la hora de nuestra muerte. Amén.
1: Dios te salve, María, llena eres de gracia, el Señor es contigo. Bendita tú eres entre todas las mujeres, y bendito es el fruto de tu vientre, Jesús.
2: Santa María, Madre de Dios, ruega por nosotros los pecadores, ahora y en la hora de nuestra muerte. Amén.
1: Dios te salve, María, llena eres de gracia, el Señor es contigo. Bendita tú eres entre todas las mujeres, y bendito es el fruto de tu vientre, Jesús.
2: Santa María, Madre de Dios, ruega por nosotros los pecadores, ahora y en la hora de nuestra muerte. Amén.
1: Dios te salve, María, llena eres de gracia, el Señor es contigo. Bendita tú eres entre todas las mujeres, y bendito es el fruto de tu vientre, Jesús.
2: Santa María, Madre de Dios, ruega por nosotros los pecadores, ahora y en la hora de nuestra muerte. Amén.
1: Dios te salve, María, llena eres de gracia, el Señor es contigo. Bendita tú eres entre todas las mujeres, y bendito es el fruto de tu vientre, Jesús.
2: Santa María, Madre de Dios, ruega por nosotros los pecadores, ahora y en la hora de nuestra muerte. Amén.
1: Dios te salve, María, llena eres de gracia, el Señor es contigo. Bendita tú eres entre todas las mujeres, y bendito es el fruto de tu vientre, Jesús.
2: Santa María, Madre de Dios, Ruega por nosotros los pecadores, ahora y en la hora de nuestra muerte. Amén.
1: Dios te salve María, llena eres de gracia, el Señor es contigo. Bendita tú eres entre todas las mujeres, y bendito es el fruto de tu vientre, Jesús.
2: Santa María, Madre de Dios, ruega por nosotros los pecadores, ahora y en la hora de nuestra muerte. Amén.
1: Gloria al Padre, y al Hijo, y al Espíritu Santo.
2: Como era en un principio, ahora y siempre, por los siglos de los siglos. Amén.
1: El Rosario de María nos libre de todo mal. Alabemos noche y día a la Reina Celestial, y con ella adoremos a la Santísima Trinidad. El cuarto misterio glorioso, la asunción de la Santísima Virgen María al cielo.
2: Padre nuestro que estás en el cielo, santificado sea tu nombre. Venga a nosotros tu reino, hágase tu voluntad en la tierra como en el cielo.
1: Danos hoy nuestro pan de cada día, perdona nuestras ofensas, como también nosotros perdonamos a quien nos ofende. No nos dejes caer en tentación y líbranos del mal. Amén.
2: María, Madre de Gracia y Madre de Misericordia.
1: En la vida y en la muerte, ampáranos, Madre nuestra.
2: Dios te salve, María, llena eres de gracia, el Señor es contigo. Bendita tú eres entre todas las mujeres y bendito es el fruto de tu vientre, Jesús.
1: Santa María, Madre de Dios, ruega por nosotros pecadores ahora y en la hora de nuestra muerte. Amén.
2: Dios te salve, María, llena eres de gracia, el Señor es contigo. Bendita tú eres entre todas las mujeres y bendito es el fruto de tu vientre, Jesús.
1: Santa María, Madre de Dios, ruega por nosotros pecadores ahora y en la hora

0: pecadores, ahora y en la hora de nuestra muerte. Amén.
1: Dios te salve María, llena eres de gracia, el Señor es contigo. Bendita tú eres entre todas las mujeres y bendito es el fruto de tu vientre, Jesús.
0: Santa María, Madre de Dios, ruega por nosotros pecadores ahora y en la hora de nuestra muerte. Amén.
1: Dios te salve María, llena eres de gracia, el Señor es contigo. Bendita tú eres entre todas las mujeres y bendito es el fruto de tu vientre, Jesús.
0: Santa María, Madre de Dios, ruega por nosotros pecadores ahora y en la hora de nuestra muerte. Amén.
1: Dios te salve María, llena eres de gracia, el Señor es contigo. Bendita tú eres entre todas las mujeres y bendito es el fruto de tu vientre, Jesús.
0: Santa María, Madre de Dios, ruega por nosotros pecadores ahora y en la hora de nuestra muerte. Amén.
1: Dios te salve María, llena eres de gracia, el Señor es contigo. Bendita tú eres entre todas las mujeres y bendito es el fruto de tu vientre, Jesús.
0: Santa María, Madre de Dios, ruega por nosotros pecadores ahora y en la hora de nuestra muerte. Amén.
1: Dios te salve María, llena eres de gracia, el Señor es contigo. Bendita tú eres entre todas las mujeres y bendito es el fruto de tu vientre, Jesús.
0: Gloria a Santa María, Madre de Dios, ruega por nosotros pecadores ahora y en la hora de nuestra muerte. Amén.
1: Gloria al Padre y al Hijo y al Espíritu Santo.
0: Como era en el principio, es ahora y siempre, por los siglos de los siglos. Amén. El Rosario de María nos libre de todo mal. Alabemos noche y día a la Reina Celestial y con ella adoremos a la Santísima Trinidad. El quinto misterio glorioso, la coronación de la Santísima Virgen María como reina de la creación. Padre nuestro que estás en el cielo, santificado sea tu nombre. Venga a nosotros tu reino. Hágase tu voluntad en la tierra como en el cielo.
1: Danos hoy nuestro pan de cada día. Perdona nuestras ofensas como también nosotros perdonamos a los que nos ofenden. No nos dejes caer en la tentación y líbranos del mal.
0: María, eres Madre de Gracia y Madre de Misericordia.
1: En la vida y en la muerte, ampáranos, Madre nuestra.
0: Dios te salve María, llena eres de gracia, el Señor es contigo. Bendita tú eres entre todas las mujeres y bendito es el fruto de tu vientre, Jesús.
1: Santa María, Madre de Dios, ruega por nosotros los pecadores ahora y en la hora de nuestra muerte. Amén.
0: Dios te salve María, llena eres de gracia, el Señor es contigo. Bendita tú eres entre todas las mujeres y bendito es el fruto de tu vientre, Jesús.
1: Santa María, Madre de Dios, ruega por nosotros los pecadores ahora y en la hora de nuestra muerte. Amén.
0: Dios te salve María, llena eres de gracia, el Señor es contigo. Bendita tú eres entre todas las mujeres y bendito es el fruto de tu vientre, Jesús.
1: Santa María, Madre de Dios, ruega por nosotros los pecadores ahora y en la hora de nuestra muerte. Amén.
0: Dios te salve María, llena eres de gracia, el Señor es contigo. Bendita tú eres entre todas las mujeres y bendito es el fruto de tu vientre, Jesús.
1: Santa María, Madre de Dios, ruega por nosotros los pecadores ahora y en la hora de nuestra muerte. Amén.
0: Dios te salve María, llena eres de gracia, el Señor es contigo. Bendita tú eres entre todas las mujeres y bendito es el fruto de tu vientre, Jesús.
1: Santa María, Madre de Dios, ruega por nosotros los pecadores ahora y en la hora de nuestra muerte. Amén.
0: Dios te salve María, llena eres de gracia, el Señor es contigo. Bendita tú eres entre todas las mujeres y bendito es el fruto de tu vientre, Jesús.
1: Santa María, Madre de Dios, ruega por nosotros los pecadores ahora y en la hora de nuestra muerte. Amén.
0: Dios te salve María, llena eres de gracia, el Señor es contigo. Bendita tú eres entre todas las mujeres y bendito es el fruto de tu vientre, Jesús.
1: Santa María, Madre de Dios, ruega por nosotros los pecadores ahora y en la hora de nuestra muerte. Amén.
0: Dios te salve María, llena eres de gracia, el Señor es contigo. Bendita tú eres entre todas las mujeres y bendito es el fruto de tu vientre, Jesús.
1: Santa María, Madre de Dios, ruega por nosotros los pecadores ahora y en la hora de nuestra muerte. Amén.
0: Dios te salve María, llena eres de gracia, el Señor es contigo. Bendita tú eres entre todas las mujeres y bendito es el fruto de tu vientre, Jesús.
1: Santa María, Madre de Dios, ruega por nosotros los pecadores ahora y en la hora de nuestra muerte. Amén.
0: Dios te salve María, llena eres de gracia.

0: El Señor es contigo, bendita tú eres entre todas las mujeres, y bendito es el fruto de tu vientre, Jesús.
1: Santa María, Madre de Dios, ruega por nosotros los pecadores, ahora y en la hora de nuestra muerte. Amén.
0: Santa Gloria al Padre, al Hijo y al Espíritu Santo.
1: Como era en un principio, ahora y siempre, por los siglos de los siglos. Amén.
0: El Rosario de María nos libre de todo mal. Alabemos noche y día a la Reina Celestial, y con ella adoremos a la Santísima Trinidad. Dios te salve, Reina y Madre, Madre de Misericordia, vida, dulzura y esperanza nuestra. Dios te salve. A ti clamamos los desterrados hijos de Eva, a ti suspiramos gimiendo y llorando en ese valle de lágrimas. Ea pues, Señora abogada nuestra, vuelve a nosotros esos tus ojos misericordiosos, y después de este destierro, muéstranos a Jesús, fruto bendito de tu vientre. Oh clemente, oh piadosa, oh dulce Virgen María, ruega por nosotros, Santa Madre de Dios, para que seamos dignos de alcanzar las promesas y gracias de nuestro Señor Jesucristo. Amén. Bajo tu amparo nos acogemos, Santa Madre de Dios. No desprecies las oraciones que te dirigimos en nuestras necesidades. Antes bien, líbranos de todo mal y peligro, oh Virgen gloriosa y bendita. Amén. En el nombre del Padre, del Hijo y del Espíritu Santo.
1: Amén.

0: Buenos días.
1: Buenos días, Padre.
0: Nos reunimos en el nombre del Padre y del Hijo y del Espíritu Santo.
1: Amén.
0: El Señor que dirige nuestros corazones para que amemos a Dios esté con todos ustedes.
1: Y con tu espíritu.
0: Vamos a celebrar la Eucaristía en acción de gracias al Señor por el cumpleaños de Rafael Antonio Correa Cárdenas. En sus 96 años de vida, intención de sus hijos. Oramos por don Rafael, que en este momento a través de la emisora sigue nuestra celebración desde su casa. Oramos por su bienestar físico, espiritual, que en estos 96 años de vida se sienta acompañado, protegido, cuidado por el cariño de su familia y que sea el Señor buen samaritano que pase por su vida curando y sanando toda dolencia y enfermedad. El Señor Jesús, que nos invita a la mesa de la palabra y de la Eucaristía, nos llama ahora a la conversión. Reconozcamos pues que somos pecadores e invoquemos con esperanza la misericordia del Señor. Señor, ten misericordia de nosotros,
1: porque hemos pecado contra ti.
0: Muéstranos, Señor, tu misericordia
1: y danos tu salvación.
0: Dios Todopoderoso, tenga misericordia de nosotros, perdone nuestros pecados y nos lleve a la vida eterna.
1: Amén.

Oremos. Dios Todopoderoso, que posees toda perfección, infunde en nuestros corazones el amor de tu nombre y concédenos que al crecer nuestra piedad, alimentes todo bien en nosotros y con solicitud amorosa lo conserves. Por nuestro Señor Jesucristo, tu Hijo, que vive y reina contigo en la unidad del Espíritu Santo y es Dios por los siglos de los siglos.

0: Lectura de la primera carta del apóstol San Pablo a los Corintios. Hermanos, no pude hablarles como a espirituales, sino como a carnales, como a niño en Cristo. Por eso, en vez de alimento sólido, les di a beber leche, pues todavía no estaban para más, aunque tampoco lo están ahora. Pues siguen siendo carnales. En efecto, mientras haya entre ustedes envidias y contiendas, ¿no es que siguen siendo carnales y que se comportan al modo humano? Pues si uno dice yo soy de Pablo y otro yo de Apolo, ¿no se comportan al modo humano? En definitiva, ¿qué es Apolo y qué es Pablo? Servidores a través de los cuales ustedes ascienden a la fe, y cada uno de ellos como el Señor le dio a entender. Yo planté, Apolo regó, pero fue Dios quien hizo crecer, de modo que ni el que planta es nada, ni tampoco el que riega, sino Dios que hace crecer. El que planta, el que riega, son una misma cosa. Si bien cada uno recibirá el salario según lo que haya trabajado. Nosotros somos colaboradores de Dios y ustedes campo de Dios, edificio de Dios. Palabra de Dios.
1: Te alabamos, Señor.
2: Dichoso el pueblo que Dios se escogió como heredad.
1: Dichoso el pueblo que Dios se escogió como heredad.
2: Dichosa la nación cuyo Dios es el Señor, el pueblo que Él se escogió como heredad. El Señor mira desde el cielo, se fija en todos los hombres.
1: Dichoso el pueblo que el Señor se escogió como heredad.
2: Desde su morada observa a todos los habitantes de la tierra. Él modeló cada corazón y comprende todas sus acciones.
1: Dichoso el pueblo que el Señor se escogió como heredad.
2: Nosotros esperamos en el Señor. Él es nuestro auxilio y escudo. Con Él se alegra nuestro corazón. En su santo nombre confiamos.
1: Dichoso el pueblo que el Señor se escogió como heredad.

0: El Señor esté con ustedes.
1: Y con tu espíritu.
0: Proclamación del Santo Evangelio según San Lucas.
1: Gloria a ti, Señor.
0: En aquel tiempo, al salir Jesús de la sinagoga, entró en la casa de Simón. La suegra de Simón estaba con fiebre muy alta y le rogaron por ella. Él, inclinándose sobre ella, increpó a la fiebre y se le pasó. Ella, levantándose enseguida, se puso a servirles. Al ponerse el sol, todos cuanto tenían enfermos con diversas dolencias, se los llevaban, y él, imponiendo las manos sobre cada uno, los iba curando. De muchos de ellos salían también demonios, que gritaban y decían: «Tú eres el Hijo de Dios». Los increpaba y no les dejaba hablar, porque sabían que él era el Mesías. Al hacerse de día, salió y se fue a un lugar desierto. La gente lo andaba buscando y, llegando donde estaba, intentaban retenerlo para que no se separara de ellos. Pero él les dijo: «Es necesario que proclame el reino de Dios también a las otras ciudades, pues para esto he sido enviado». Y predicaba en las sinagogas de Judea. Palabra del Señor. Hermanos, iniciamos ayer este mes de septiembre, el mes de la Biblia, el mes de las Sagradas Escrituras. La palabra de Dios fue escrita para nuestro consuelo y salvación. Ustedes vienen aquí para escuchar palabras de Dios, para escuchar la palabra de Dios. El día que dejen de escuchar aquí la palabra de Dios, pues nos quedamos en el lugar equivocado, ¿cierto? No, porque es que aquí estamos es para escuchar a Dios que nos habla. Y a través de la palabra, a través luego de la predicación que hace el sacerdote, pues el sacerdote tiene que hablar palabra de Dios. Cuando se dice que hace su predicación o su homilía, esta pequeña catequesis, él tiene que poner, el sacerdote, en sus labios palabras de Dios para animar a su comunidad. Mire, para que la comunidad, escuchando a Dios, pongamos en práctica la palabra. Entonces no es que en este ratico el Padre vuelve y repite lo que ya leímos, sino como ponerlo en práctica en el hoy de nuestra vida. ¿Qué me dice hoy el Señor? ¿A quién? ¿Al que no vino? No. ¿Qué me dijo hoy el Señor? A mí. ¿Y yo cómo puedo poner en práctica su palabra? Entonces la invitación es a que durante este mes acerquémonos con gusto a esta palabra. ¿Para qué? Para que descubramos en ella cuál es el plan que Dios tiene para cada uno de nosotros. Y me parece pertinente, ¿cierto? Me parece pertinente podernos acercar a la palabra con sencillez para iluminar un poco también nuestras vidas. San Pablo, en la primera lectura que escuchamos, se está dirigiendo a una comunidad cristiana. San Pablo, recuerden, fue un gran evangelizador y se formaron comunidades cristianas en tantos lugares. Uno de esos lugares es al que va dirigida la carta hoy, a Corinto, ¿cierto? Corinto, como si San Pablo hubiera vivido en nuestra época y nos estuviera dirigiendo una carta pastoral a la comunidad cristiana de Amagá, a los amagaseños. Entonces ellos son los corintios, ¿cierto? Los corintios. Y Pablo veía que en esa comunidad que se iba formando en la fe, empezaron a haber rivalidades y contiendas. ¿Cuándo y dónde? En todo lugar y tiempo. Las comunidades no son perfectas. Mira, vamos a mirar a nivel civil cómo se vive la organización de una comunidad. Pensemos un poco como en un pueblo. Amagá es un pueblo unido. Nuestras veredas son veredas unidas. Es fácil trabajar en organizaciones sociales. Entonces decimos, no, padre, hay que mirar las redes sociales para que vean cómo hablan de bien o de mal, de julanito, de peranito, de sutanito. Mire que aquí no hemos podido organizar nuestra acción comunal porque todo mundo pelea con todo mundo. Y siempre estamos hablando mal del gobernante de turno porque el mejor fue el otro. Y lo mismo puede pasar a nivel parroquial, ¿cierto? A nivel parroquial puede pasar lo mismo. Ay, es que no hemos tenido uno como Julanito de tal. Ese ha sido el mejor que ha habido aquí. Como en los pueblos de nosotros, ¿cierto? El mejor alcalde ha sido Julanito de tal en toda la vida. Toda, y le ponemos eso, toda la vida. Qué difícil, ¿cierto? Cuando cogemos a una persona y la subimos, pues no, es que usted ha sido el mejor toda la vida, el mejor de toda la vida. Yo llegué una vez a un pueblo y pasé por ahí, por las calles, saludé a alguien. Me dijo, ¿usted es el nuevo cura de este pueblo? Ah, sí, señor. Ah, mucho gusto. Pero yo no voy a volver a misa. Ay, ¿por qué? ¿Qué le pasó? Que no va a volver a misa. Me cambiaron al padre Julanito de tal. Ay, ¿cómo así que te cambiaron al padre? Ay, sí. Él como hablaba de bueno, él como hablaba siempre la verdad. Ay, me lo cambiaron. Yo no voy a volver a misa. Qué pesar, ¿cierto? Ay, ¿cómo así que no va a volver a misa? Bueno. Y a los 15 días la volví a ver en misa, gracias a mi Dios. Mientras haya entre ustedes envidias y contiendas, oigan, no es quien siguen siendo carnales y que se comportan al modo humano. Nosotros ya no nos podemos comportar al modo humano, sino divino. Pues si uno dice, yo soy de Pablo y otro yo de Apolo, no se comportan al modo humano, ¿cierto? Claro, a todos nos pasa. A todos nos pasa que recordamos mucho una persona, un lugar. Y qué difícil cuando hay cambios. Como cuando uno toda la vida se ha hecho motilar de Teresita. Y Teresita ya no volvió a motilar. ¿Qué vamos a hacer? Ay, es que como me motilaba Teresita. Ay, hay que buscar quién nos motile. Es que yo compraba la carne donde don Antonio. Y si don Antonio no volvió, ya se pensionó y no volvió a vender carne. O se fue para el Bachi. Ya no me puede mandar la carne desde el Bachi. Ya hay otro carnicero. En las comunidades nuestras, tenemos que caer en la cuenta que el centro de esta comunidad cristiana de Amagá es ¿quién? Jesucristo. Jesucristo. ¿Qué pasa? ¿Cierto? A través de un servicio especial de sus ministros. ¿Qué pasa a través de un servicio? que uno agradece infinitamente. ¿Qué sería de esta parroquia sin la dedicación pastoral y espiritual de sus pastores? Unos muy buenos, otros excelentes, otros extraordinarios y otros seguramente que hemos tenido no tan buenos, regularcito. Todo lo hemos vivido, ustedes y yo. Ustedes con sus pastores y uno como sacerdote con sus obispos. A mí me ordenó Monseñor Germán García Isaza y ya se murió. Y tuvimos a Monseñor José Soleive, a Monseñor César Alcides, a Monseñor Juan Fernando. ¿Cuántos obispos más van a pasar por esta diócesis? Como en una parroquia. Hoy tiene ustedes tres padrecitos, por los que ustedes todos los días tienen que orar. La santidad de sus pastores depende de la oración de sus fieles. Ustedes tienen que pedir al Señor todos los días. No vean simplemente nuestros defectos, que son muchos. O también vean sus virtudes y sus cualidades. Pero todos los días tienen que orar más por nosotros, porque la vida de nosotros tampoco es color de rosa. A veces hay personas que creen que uno no puede celebrar misa y no más. ¿Y dónde está el Padre? Está durmiendo. Que si está durmiendo, entonces como que Carlos Manuel celebrara misa 7 y se fuera a acostar hasta las 6 de la tarde. Cuando toquen campanas, Wilfred, entonces vuelvo y me levanto. Todo el día pasamos en nuestras actividades pastorales. Todo el día. Todo el día. ¿En función de quién? Del pueblo por el que el Señor nos ha llamado a servirle con alegría, con alegría. Pues aquí no somos de el padre Pepito y el padre Josecito y el padre tal. Aquí somos de Jesús. Todos hacemos parte, ustedes y yo, de una misma familia, donde el que nos convoca siempre es la persona del Señor Jesús. ¿Recordamos a nuestros padres con gratitud? Sí, sí, con gratitud, con mucha admiración por su dedicación. Pero si todo dependiera de ese padre que ya es, que está o no está, muy difícil, porque si no, entonces pertenecemos a la parroquia del padre tal. No, pertenecemos a Jesucristo. A Jesucristo, que es el que nos convoca todos los días. Ustedes vienen a misa, no por el padre tal que va a celebrar, sino porque a través de ese padrecito escuchamos, porque él nos va a transmitir la palabra de Dios. A su estilo, ¿cierto? A su estilo. Bueno, esa es la primera lectura. Y el Evangelio, qué bonito. Recuerden, Jesús ayer salió, ¿de dónde? De la sinagoga. ¿Qué sucedió en la sinagoga? Expulsó un espíritu inmundo, un demonio que estaba allí, un hombre con espíritu endemoniado, y él lo expulsó. Y cuando salió de la sinagoga, llegó a casa de Pedro y se encontró una persona que estaba sufriendo, la suegra de Pedro. ¿Y qué hace Jesús? Se inclina. Eso fue lo que hace Jesús. Se inclina, la toma de la mano. Es decir, él no es indiferente ante el sufrimiento de nadie. Se inclina. A Jesús hay que llevar nuestros problemas. A Jesús hay que llevar nuestras dolencias. A Jesús hay que llevarle nuestras enfermedades. A Jesús hay que clamarlo como el médico de los cuerpos y de las almas, a Jesús. Él también nos toca, él también se inclina ante el dolor de nosotros, porque no es indiferente ante el sufrimiento de nadie. Hoy llevémosle a Jesús nuestros problemas, nuestros dolores, nuestras enfermedades. Él se va a inclinar allí donde estás, como si estuvieras en una cama sufriendo. Él se acerca a ti y te trata con cariño y con amor, porque sufre también contigo. Cuando el Señor se acerca a tu vida, se compadece de ti. Qué bueno que aprendamos nosotros también a sabernos inclinar ante el sufrimiento del otro, que así sea.

0: Oren, hermanos, para que este sacrificio mío de ustedes sea agradable a Dios Padre Todopoderoso.
1: Este sacrificio para alabanza y gloria de su nombre, para nuestro bien y el de toda su santa iglesia.
0: Señor, que esta ofrenda santa nos alcance siempre tu bendición salvadora, para que perfeccione con tu poder lo que realiza en el sacramento. Por Jesucristo nuestro Señor.
1: Amén.
0: El Señor esté con ustedes.
1: Con tu espíritu.
0: Levantemos el corazón.
1: Tenemos levantado hacia el Señor.
0: Demos gracias al Señor nuestro Dios.
1: Con tu espíritu.
0: En verdad es justo darte gracias y deber nuestro alabarte, Padre Santo, Dios Todopoderoso y Eterno, en todos los momentos y circunstancias de la vida, en la salud y en la enfermedad, en el sufrimiento y en el gozo por tu siervo Jesús nuestro Redentor. Porque Él en su vida terrena pasó haciendo el bien y curando a los oprimidos por el mal. También hoy como buen samaritano se acerca a todo hombre que sufre en su cuerpo o en su espíritu y cura sus heridas con el aceite del consuelo y el vino de la esperanza. Por este don de tu gracia, incluso cuando nos vemos sumergidos en la noche del dolor, vislumbramos la luz pascual en tu Hijo muerto y resucitado. Por eso, unidos a los ángeles y a los santos, cantamos a una voz el himno de tu gloria.
1: San

Santo eres en verdad, Señor, fuente de toda santidad. Por eso te pedimos que santifiques estos dones con la efusión de tu Espíritu, de manera que se conviertan para nosotros en el cuerpo y la sangre de Jesucristo nuestro Señor, el cual, cuando iba a ser entregado a su pasión voluntariamente aceptada, tomó pan, dándote gracias, lo partió y lo dio a sus discípulos, diciendo: tomen y coman todos de él, porque esto es mi cuerpo, que será entregado por ustedes.

Del mismo modo, acabada la cena, tomó el cáliz y dándote gracias de nuevo lo pasó a sus discípulos diciendo, tomen y beban todos de él, porque este es el cáliz de mi sangre, sangre de la alianza nueva y eterna, que será derramada por ustedes y por muchos para el perdón de los pecados. Hagan esto en conmemoración mía.

0: Este es el misterio de la fe.
1: Anunciamos tu muerte, proclamamos tu resurrección. Ven, Señor Jesús.
0: Así pues, Padre, al celebrar ahora el memorial de la muerte y resurrección de tu Hijo, te ofrecemos el pan de vida y el cáliz de salvación y te damos gracias, porque nos haces dignos de servirte en tu presencia. Te pedimos humildemente que el Espíritu Santo congregue en la unidad a cuantos participamos del cuerpo y la sangre de Cristo. Acuérdate, Señor, de tu Iglesia, extendida por toda la tierra, y con el Papa León, con nuestro obispo Juan Fernando, y todos los pastores que cuidan de tu pueblo, llévala a su perfección por la caridad. Acuérdate también de nuestros hermanos que durmieron en la esperanza de la resurrección y de todos los que han muerto en tu misericordia, admítelos a contemplar la luz de tu rostro. Ten misericordia de todos nosotros. Hoy de una manera muy especial de don Rafael Antonio Correa Cárdenas, en sus 96 años de vida. Que Dios le conceda vida, salud y que siempre esté rodeado por el amor y cariño de su familia. Y así con María, la Virgen Madre de Dios, su esposo San José, los apóstoles y cuantos vivieron en tu amistad a través de los tiempos, merezcamos por tu Hijo Jesucristo compartir la vida eterna y cantar tus alabanzas. Por Cristo, con Él y en Él. A ti Dios Padre Omnipotente, en la unidad del Espíritu Santo, todo honor y toda gloria por los siglos de los siglos. Fieles a la recomendación del Salvador y siguiendo su divina enseñanza, nos atrevemos a decir: Padre nuestro que estás en el cielo, santificado sea tu nombre. Venga a nosotros tu reino. Hágase tu voluntad en la tierra como en el cielo. Danos hoy nuestro pan de cada día. Perdona nuestras ofensas, como también nosotros perdonamos a los que nos ofenden. No dejes caer en la tentación y líbranos. Líbranos de todos los males, Señor, y concédenos la paz en nuestros días, para que, ayudados por tu misericordia, vivamos siempre libres de pecado y protegidos de toda perturbación, mientras esperamos la gloriosa venida de nuestro Salvador Jesucristo.
1: Tuyo es el reino, tuyo el poder y la gloria, por siempre, Señor.
0: Señor Jesucristo, que dijiste a tus apóstoles, la paz les dejo, mi paz les doy. No tengas en cuenta nuestros pecados, sino la fe de tu Iglesia. Y conforme a tu palabra, concédele la paz y la unidad, tú que vives y reinas por los siglos de los siglos. Amén. La paz del Señor esté siempre con ustedes. Como hijos de Dios, démonos fraternalmente un saludo de paz.

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1: Este es el Cordero de Dios que quita el pecado del mundo. Dichosos los invitados a la cena del Señor.
0: Señor, no soy digna de que entres en mi casa, pero una palabra tuya bastará para sanarme.

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comunión espiritual para quienes no han podido comulgar sacramentalmente. Creo, Jesús mío, que estás real y verdaderamente en el cielo y en el santísimo sacramento del altar. Te amo sobre todas las cosas y deseo ardientemente recibirte dentro de mi alma. Pero ya que no puedo hacerlo ahora sacramentalmente, ven al menos espiritualmente a mi corazón. Y ahora, como si ya te hubiera recibido, me uno y me abrazo todo a ti. No permitas, Señor, que jamás me separe de ti. Amén.

0: oremos. Saciados con el pan de la mesa del cielo, te pedimos, Señor, que este alimento de la caridad fortalezca nuestros corazones y nos mueva a servirte nuestros hermanos. Por Jesucristo nuestro Señor. Vamos a hacer nuestra consagración a San José. Los miércoles son los días de San José, es el día de San José. A las 5:30 hacemos el rosario de San José aquí en el templo. Bienaventurado San José, Padre amoroso de Jesús y Esposo fiel de María, a tu intercesión y cuidado encomendamos nuestras necesidades, la vida de aquellas personas que sufren y padecen a causa de la enfermedad, la pobreza y todo tipo de mal. Ampara con tu protección paternal a nuestras familias, para que sean cunas de amor fraterno, donde se acoja la vida de manera responsable. Acaricia con tu ternura de padre a nuestros niños, para que les dejemos ver un mundo nuevo. Anima con tu espíritu laborioso a nuestros jóvenes, para que la violencia no marchite sus sueños. Regálanos tu silencio, para saber escuchar la palabra que Dios Padre a diario nos dirige. Ven y pasa por las calles de nuestro pueblo y conviértelas en lugares de fraternidad, reconciliación y paz. Amén. San José, San José, San José, bajo tu amparo nos acogemos, Santa Madre de Dios. No desprecies las oraciones que te dirigimos en nuestras necesidades. Ante bien librado de todo peligro, oh Virgen gloriosa y bendita. Amén. El Señor esté con ustedes.
1: Con tu espíritu.
0: La bendición de Dios Todopoderoso, Padre, Hijo y Espíritu Santo, descienda sobre ustedes y los acompañe siempre.
1: Amén.
0: La alegría del Señor sea nuestra fuerza. Pueden ir en paz.
1: Demos gracias a Dios.
0: Un feliz día para todos.
1: Gracias, Padre, lo mismo.

Una vez

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1: Son las 8:07.
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0: Sí, muy, muy, muy buenos días. Qué alegría estar de nuevo con ustedes en La Voz de Amagá, Corporación Café y Carbón, la emisora de nuestro municipio. Un saludo muy cariñoso, muy fraternal a toda la gente que está en sintonía con nosotros, que nos espera cada 15 días, que sintoniza el programa, que nos dice, los escuchamos, no escribimos ni hablamos porque no sabemos de estos medios, pero seguro que los escuchamos. Un saludo muy, muy tierno a todas estas personas que nos escuchan, que están en sintonía con La Voz de Amagá. Un saludo allá a los municipios cercanos, a Liconia, a Venecia, a Fredonia, a Titiribí, a todos esos municipios donde nos escuchan a esta hora y están en sintonía. A las veredas, los barrios Los Álvarez, Travesías, Piedecuesta, Naranjitos, Camilo, sé que también tiene sintonía con nuestra Voz de Amagá, la emisora. También un saludo muy cariñoso a ellos. A todos estos rincones lindos de Amagá, las calles, callejones, carreras, todos los que están en sintonía con La Voz de Amagá, desde el trabajo, la oficina, la empresa, el campo de trabajo, a todos, muy, muy buenos días y un saludo muy cariñoso. Andrés, ¿usted cómo amaneció? Cuéntenos, a ver, y a Estefanía, pues ni le preguntemos porque ella con esa sonrisa de oreja a oreja.
1: Hola, buenos días, Carmenza, ¿cómo está? Muy bien, gracias a Dios. Oiga, esté disfrutando de este bonito amanecer, de este bonito día, que el Señor nos sigue regalando. Él siempre nos ama, que nos da el sol y nos da también la lluvia y también la noche para poder descansar. Es una dicha estar otra vez por acá con ustedes compartiendo de nuestro mensaje, de nuestro aprendizaje. Gracias a cada uno de ustedes para abrirnos las puertas y seguir sintonizándonos este bello programa Evangelizado para Evangelizar.
0: Y Estefanía, ¿y usted madrugó? A ver, cuente a ver.
2: Claro, y madrugamos y yo les quiero contar que tengo por aquí como frío, pero bueno, aquí vamos calentando la mañana, muy contentos, muy contentos. Ayer tuvimos agüita, gracias a Dios, porque la estábamos necesitando con estos calores, entonces todas son bendiciones del Señor.
0: Eso, muy rico. ¿Cómo le parece, Estefanía, que cae agüita y llueve? Y ni el calor se merma,
2: Dios
0: nada
2: mío, sí, eso es cierto, eso es bochorno, mejor dicho.
0: Seguimos con la sábana, no nos claro. Podemos tirar la cobija, pero muy bien. Usted la tiene descansando por ahora la cobija, pero
2: por
0: muy
2: ahora,
0: bueno.
2: Por ahora,
0: lávela bien porque está haciendo muy bonito tiempo, un sol espectacular, para que saque a solear esa cobija, ese colchón, todas esas cosas que tiene allá en su casa. Bueno, vamos a saludar entonces a esta mañana con la oración al Espíritu Santo. Ese artífice de nuestra vida, ese dador de vida, esa fuerza que nos impulsa a salir adelante, a hacer el bien, a obrar, a poner en práctica todo lo que la Sagrada Escritura nos dice, esa fuerza interior de Dios, ese poder de Dios, el Santo Espíritu de Dios.
1: Así es. Entonces comencemos en esta mañana implorando esa presencia divina del Espíritu Santo. Ven, Espíritu Creador, visita las almas de tu fieles, llena de tu divina gracia, los coronas con los corazones que tú has creado. Tú eres nuestro Consolador, don de Dios Altísimo, fuente viva y fuego caridad y Espíritu unción. Tú con tus siete dones corona la luz de amor, danos la diestra paterna, tu fieles promesa al Padre, que ponemos en nuestra boca tus palabras en la verdad. Enciéndenos con tu luz nuestro sentido, infunde tu amor en nuestros corazones, y con tu auxilio danos fortaleza en nuestra debilidad carne. Aleja de nosotros al enemigo, danos pronto la paz. Sé tú mismo nuestro guía, y puesto bajo tu dirección, evitemos toda ansiedad del pecado. Gloria al Padre, al Hijo y al Espíritu Santo.
0: Como era en el principio, ahora y siempre, por los siglos de los siglos. Amén.
1: Espíritu Santo.
0: Ilumínanos y santifícanos.
1: Espíritu Santo.
0: Ilumínanos y santifícanos.

0: Bueno, como les decía Andrés, una mañana muy linda, fresca. Ya viene el sol radiante, que también lo necesitamos, y esa alegría, fuerza, ese calorcito también que nos inspira ganas de salir adelante y de vivir. Todo lo necesitamos, el agua, el sol, la lluvia, el aire, todo. ¿Qué tal que el Señor no fuera tan grande y tan amoroso con nosotros y nos regalara todas estas cosas? Vamos a saludar entonces esta mañana tan linda. Esclarece la aurora, el bello cielo, otro día de vida que nos das. Gracias a Dios, creador del universo, oh tierno Padre que en el cielo estás. Nuestras voces unimos al concierto que el universo eleva en tu honor. Desde la tierra al cielo más profundo, oh tierno Padre magnífico hacedor. Conserva nuestras almas sin pecado, a nuestro cuerpo da fuerza y salud. Nuestra mente ilumina piadoso con un rayo benéfico de luz. Por nuestra amada patria suplicamos, por la iglesia elevamos oración, por nuestros queridos padres y familia, siempre dichosos los hogares, Señor. En tu santo nombre comenzamos este día de vida que nos das. Haz que lo acabemos santamente, oh Padre nuestro que en el cielo estás. Amén. Gloria al Padre, al Hijo y al Espíritu Santo.
1: Como era en un principio, ahora y siempre, por los siglos de los siglos. Amén.
0: Gloria al Padre, al Hijo y al Espíritu Santo.
1: Como era en un principio, ahora y siempre, por los siglos de los siglos. Amén.
0: Bueno, una mañana muy bonita para darle gracias a Dios por este nuevo mes que empezamos, por el día de hoy, por el mes que acabamos, para pedirle mucho, orar mucho por nuestra patria Colombia, por todas estas situaciones que estamos viviendo, para que no perdamos la esperanza, para que sea la esperanza, esa fuerza que nos inunda a seguir sirviendo, a ser resilientes, a salir adelante a pesar de las adversidades y todo lo que se nos presenta. A ver, Andrés, ¿qué tenemos para el día de hoy en el santo? El santo de hoy es Elpidio. Cuéntenos a ver qué sabe usted de este santo, Andrés.
1: Así es, Carmenza. La iglesia entonces nos invita a hacer memoria de este gran santo. Fue un ermitaño del siglo 55. Pasó muchos años viviendo en una gruta cerca de Jericó. Como ascetar, eligió la vida solitaria de la profesión cristiana. Compañía, alabanza y oración. Por todo esto le mereció la estimación y más tarde la devoción de toda la región. También se decía que fue fundador a una comunidad monástica en un estilo de vida comunitario, observando la castidad, el trabajo, el ayuno, la oración y la dedicación al Evangelio. Esto nos enseña pues hoy de este gran santo que la iglesia nos está haciendo hoy referencia, San Elpidio. Entonces él nos invita en esta mañana a que nosotros tenemos que ser persona de palabra, de oración. Por eso mire que él prefirió salir a irse a un lugar para entregarse más a la contemplación, a la alabanza, a la oración. Entonces él nos invita hoy que nosotros también debemos de buscar en nuestra vida momento de oración, de alejamiento, para tener ese encuentro personalmente con el Señor. Y al nosotros tener ese encuentro con el Señor, podemos realizar ese trabajo como lo hacía él, una vida comunitaria, una vida en el trabajo con el ayudar al hermano, en el ayuno, en la oración y aclaración un poco más al evangelio que hoy en día nos enseña.
0: Muy bien, esos son las virtudes, esas cualidades que nos van ayudando a ser santos. La oración, la escritura, la contemplación y la lectura de la palabra. Mire que no es difícil algún día llegar a la talla del Señor, a ser santos. Esto implica una conversión permanente, como lo decía Elpidio. Él siempre vivió en comunidad y desde su comunidad fortaleció la oración, la escritura, el amor por la comunidad. Y así se dedicó a fundar otras comunidades hasta que llega a ser a la santidad. Entonces, cada que vamos al Santísimo y contemplemos al Santísimo, de pronto traer una libretica, escribir lo que conversamos con el Señor, hacer un coloquio de lo que Él me dice y yo le digo en esos momentos, y vamos ejercitando la escritura. Y todo eso lo volvemos a leer en nuestra casa, a releer. Mira qué lindo lo que yo conversaba con el Señor. Él me decía y yo le decía, ¿sí? Entonces vamos fortaleciendo estos medios de vida espiritual que nos van ayudando a la santidad. La oración, la escritura, la contemplación, la lectura de la palabra. Y más en este mes que es dedicado a la Sagrada Escritura. Vamos a fortalecer en este mes la lectura de la palabra, el acercamiento a la Sagrada Escritura. Felicitaciones a los que llevan este nombre, Elpidio.
1: Así es, Carmenza. Entonces él también nos enseña y nos dice, nos enseña a tener esperanza cuando todo está perdido. Nos enseña a tener esperanza cuando todo está perdido. Y nos dice, nos enseña que cuando el mundo se cae, como pongamos el ejemplo, cuando nos tembló acá a nivel mundial de Colombia, la esperanza no es un momento que se acaba, sino que es donde nos invita a agarrarnos más a Dios, a tenerlo Él en brazo, en nuestro labio, en nuestro corazón. Y también nos enseña a ser firme en la fe sin hacer tanta bulla. Y nos enseña también que la soledad con Dios no es soledad. Oiga, que la soledad con Dios no es soledad. Y nos enseña a morir antes de traicionar a Cristo.
0: Muy bien, qué belleza todo esto que nos enseña San Elpidio. Todas esas cualidades tan lindas para ponerlas en práctica. El ayuno, hacer un sacrificio de nuestras cosas, una renuncia a todas esas cosas que nos gustan, y pensémoslas, meditémoslas. Hoy voy a hacer ayuno de esto, esto que tanto me produce placer, lo voy a evitar en el día de hoy. Y así vamos haciendo virtudes, vamos haciendo hechos de vida que nos van acercando más al Señor día a día, ¿sí? Estar solo con Él no es sentirnos desolados, abandonados. Estar a solas con Él es agradable y rico, es contemplarlo, es encontrarme con el amado, con esa fuerza interior que me anima a salir adelante cuando las dificultades están. Mire, como decía Andrés, en medio de todas estas crisis, de todos estos terremotos, de todas estas situaciones, hay que volver a seguir, hay que volver a levantarnos, porque la esperanza es lo único que nos queda. Hay que volver a seguir viviendo un mañana, soñando con un mañana mejor, un atardecer mejor, una vida distinta a lo que el Señor... Dicen que cuando el Señor te quita algo, te da otras cosas mucho, mucho, mucho mejores. Y yo creo que así es verdad y lo podemos comprobar. Bueno, sigamos adelante entonces con nuestro programa. Recuerden que nos pueden llamar, nos escriben, el aporte de ustedes es muy importante. Cuéntenos cómo ha sido el paso del Señor por la vida de ustedes, en qué momento lo han vivido, lo han sentido.

0: Nos cuenta Estefanía que por acá ya tenemos un mensaje de voz. Vamos a darle salida al aire, Estefanía, a ver.
1: Luisita y Andresito, muy buenos días. ¿Cómo amanecieron? Y a Estefanía de cabina, también la quiero mucho. Carmencita, todas esas enseñanzas que ustedes nos dan son únicas. Yo no me canso nunca de decir. Y darle gracias a Dios por la vida que nos dio hoy. Poder respirar otro día más, otro mes más. Así nos haya ido mal. En un mes tenemos que decir gracias a Dios por el mes que pasó. Y nos dejaste vivos, nos podemos respirar, compartir con las personas, amarnos más. Bueno, Carmencita y Andresito y Estefanía, los quiero mucho y esas enseñanzas son muy lindas. Estos programas hacen mucha falta, Carmencita, porque usted nos dirige muy lindo, usted, la hermanita Nubia y Socorrito. Ustedes son nuestras pastoras también. Dios me las bendiga. Que pasen un feliz día.
0: Bueno, Janet, qué rico escucharla y saludarla por este medio. Qué alegría, usted siempre en sintonía con la voz de Amagá y lista para contarnos su experiencia de vida. Mañana nos vemos en la lectura orante de la palabra. Muy bien, allá en Piedecuesta, la vereda Piedecuesta. No faltemos a la oración, ¿sí? La lectura orante de la palabra. Mañana nos encontramos en la capilla a las 2 de la tarde en la vereda de Piedecuesta. Muy rico. No falte, Janet. Bueno, continuemos entonces con nuestro programa. A ver, Andrés, ¿qué nos dice el Salmo 32 hoy para el día tan bonito?
2: El Salmo 32 nos dice: dichoso el pueblo que Dios escogió como heredad, dichosa la nación es cuyo Dios es el Señor, el pueblo que Él escogió como heredad. El Señor mira desde el cielo, se fija en todos los hombres. Desde su morada observa a todos los habitantes de la tierra. Él moderó cada corazón y comprende todas sus acciones. Nosotros esperamos en el Señor. Él es nuestro auxilio y escudo. Con Él se alegra nuestro corazón y en su santo nombre confiamos. Gloria al Padre, al Hijo y al Espíritu Santo.
0: Como era en el principio, ahora y siempre, por los siglos de los siglos. Amén. Mire, Andrés, lo que usted dice tan bonito en el Salmo, lo que proclama: desde su morada observa a todos los habitantes de la tierra. Él modeló cada corazón y comprende todas sus acciones. Desde allá nos cuida, nos protege y nos ama, ¿sí? Desde allá está pendiente de nuestro corazón y comprende, qué misericordioso es tan lindo, comprende todas nuestras acciones, comprende todas nuestras alegrías, tristezas, fragilidades. La experiencia de ser perdonado por Dios hace que el salmista hoy nos recuerde y nos anime a acercarnos más al Señor. ¿Cómo nos vamos a acercar al Señor? Nos dice el salmista, confesando nuestra culpa, confesando nuestra debilidad, reconociendo nuestra debilidad y haciendo alarde de la misericordia divina de Dios. Mire que él lleva, él siempre, como nos dice el salmista, conoce nuestro corazón y desde allá el Señor es nuestro auxilio y escudo. Con Él se alegra nuestro corazón, ¿sí? Entonces mire que desde allá el Señor moldea cada una de nuestras acciones. Y lo más lindo, comprende, Él tiene misericordia de cada uno de nosotros. La misericordia de Dios es divina y nos lleva al júbilo, a la alegría de alejarnos pues de la debilidad que tenemos. El Señor siempre está listo para perdonarnos, pero Él quiere que cada vez seamos mejores, seamos más buenos. Siempre, siempre, siempre debe haber una conversión permanente de todos los días, día a día, minuto a minuto, segundo a segundo, pero para ser cada vez mejores, para ser cada vez más buenos ante el Señor. Vamos buscando ese camino. ¿Y cuál es el camino? Confesar nuestra debilidad, confesar nuestra culpa, ¿sí? Acercándonos al sacramento de la reconciliación. Hay muchas personas que nos han contado el testimonio después de haber salido de la reconciliación, después de haber confesado su pecado. Ellos dicen: ay, me siento livianito, en paz, me siento nuevo, nueva, descargué todo lo que tenía el peso en mi espalda, en mis hombros. Eso sana, eso alivia. Entonces confesemos nuestra culpa ante el Señor. Acerquémonos a la vida sacramental, a la vida de la reconciliación. Cuando nos demos cuenta entonces de nuestra falta, mirar qué actitud vamos a tomar ante esa falta, ¿sí? Todos los días antes de acostarnos debemos hacer un examen de las debilidades del día, de las fortalezas del día, de las alegrías del día y también de las fallas del día, y ponerlas en oración y tenerlas muy presente para acercarnos al sacramento de la reconciliación. Y sobre todo, tratar de no volver a cometerlas, al día siguiente no volverlo a hacer. Animémonos a acercarnos al Señor, al sacramento de la reconciliación, a confiar en Él, que Él es grande y misericordioso, que Él nos envuelve en todo su amor. El Señor no es sino misericordia, amor, ternura, compasión, cariño para con cada uno de nosotros. Entonces, sin miedo, con valor, con alegría, con gozo, vamos a acercarnos a Él y le vamos a pedir perdón. También le vamos a pedir un consejo sobre el camino que vamos a seguir, sobre el camino que vamos a emprender. Señor, vengo con esta dificultad, vengo con esta situación, anímame, ayúdame, oriéntame, ilumíname mi camino, dime por dónde seguir, por dónde avanzo, ¿sí? Y eso también lo encontramos en el sacramento de la reconciliación. Los sacerdotes son esa voz de ánimo, de aliento, de consejo, de guía, por donde podemos emprender nuestra vida. Bueno, vamos a acercarnos a ese sacramento, vamos a tener una experiencia de vida con ese sacramento, vamos a estar en la gracia de Dios y vamos a encontrar la misericordia de Dios. ¿Qué le queda a usted del Salmo, Andrés?
2: Sí, Carmen, así como lo acaba de decir, el Salmo nos invita a ir, a buscar, a encontrarnos con ese abrazo amigo de ese sacerdote. No es el sacerdote, es la persona de Jesús que nos invita a encontrarnos con Él en el momento de la confesión, de la reconciliación. O sea, no podemos escapar de la confesión, porque nosotros decimos y pensamos: ah, no, es que yo no peco, ah, es que yo no tengo pecado, ¿cuál pecado? No, sí, nosotros tenemos que sentirnos que somos frágiles, que somos necesitados de esa invitación al Señor. Y también nos invita a que siempre debemos de vivir perdonando, no condenando a los demás. Siempre nosotros tenemos que ser esas personas que perdona, que no guarda rencor, esa persona que mira más allá. Y como nos lo decían en un retiro de fundamental, donde se ve, donde se hace más observación de las consecuencias del pecado en el cuerpo humano. Usted guarda rencor, usted ya va despertando enfermedades, va despertando muchas angustias y también intranquilidad. Y también nos dice el Salmo que tenemos que dejarnos ver por la mirada misericordiosa del Padre. Que Dios siempre ve a través de las huellas, a través de los agujeros de las manos, a nosotros con ojos de misericordia.
0: Andrés, y mire esa respuesta tan linda: dichoso el pueblo que Dios escogió como heredad. Dichosos nosotros, felices nosotros, porque Dios nos escogió como su herencia. Dios nos escogió como sus hijos predilectos para brindarnos amor, cariño, ternura y misericordia. Dichosos nosotros, felices nosotros, porque Dios nos escogió como su herencia, como su pueblo elegido. Qué rico, qué respuesta más bonita y significativa. Bueno, vamos a contarles entonces cómo avanza nuestro proceso evangelizador. Recuerden que evangelizar es hacer una clara propuesta de que Dios es nuestro Padre, de que Dios nos ama y nos quiere a través de su Hijo Jesucristo, ¿sí? Es una respuesta a Dios a través de la vida encarnada en su Hijo, nuestro Señor Jesucristo. Bueno, el sábado pasado tuvimos la gran oportunidad de vivir en nuestra parroquia el plan pastoral, de hacer un acercamiento, una sensibilización de cómo va a caminar nuestra parroquia del 2026 al 2030. 5 años para emprender un nuevo plan pastoral en nuestra diócesis, de Caldas. Y Amagá fue pionero en esta experiencia. Tuvimos la visita y el acompañamiento de personas de la diócesis que compartieron con el Consejo de Pastoral, con el Ministerio de Evangelización, con los catequistas y coordinadores de las pequeñas comunidades. Estuvimos 30 personas viviendo esta experiencia tan bonita de qué vamos a hacer, qué tenemos y cómo fortalecer lo que tenemos y cómo arrancar estos 5 años de vida pastoral. Con un lema muy bonito, Andrés: uno suma, todos transformamos. Qué bonito ese lema: uno suma, todos transformamos. Nuestras personas que asistieron se fueron contentas, comprometidas. Los sacerdotes también nos acompañaron: el padre Renán, el padre Carlos Manuel y el padre Daniel Andrés. Gracias pues a la iniciativa del padre Carlos Manuel, que tuvimos esta experiencia en Amagá como pioneros pues de sensibilizar este plan pastoral a todos los agentes pastorales de nuestra comunidad. Este plan pastoral a 5 años tiene un objetivo muy lindo. La iglesia diocesana se vislumbra como una iglesia evangelizada y evangelizadora, donde todos nosotros los bautizados hacemos una experiencia viva de que Jesucristo es nuestro hermano, que es para a través de nuestro Señor Jesucristo y en la unión con Él vamos a crecer en la fe, vamos a integrarnos en los procesos de las pequeñas comunidades y vamos a asumir un compromiso con la sociedad y vamos a participar activamente de la propuesta del evangelio que el Señor nos trae, ¿sí? Entonces mire qué objetivo tan lindo: una diócesis evangelizada y evangelizadora, donde cada uno de nosotros desde el bautismo recibimos la tarea de anunciar a Cristo, de anunciarlo a todos los rincones, ir a todos, dando todo y llevando todo, que ninguna persona se quede sin conocer la palabra del Señor, sin conocer el mensaje del evangelio. Y vamos a tener unos ejes pues que nos van a ayudar como engranaje, como ir dando pasitos, como ir caminando en este proceso. ¿Cuáles son esos ejes? Muy, muy importantes: la espiritualidad de la sinodalidad, donde todos contamos, donde ninguno se va a quedar aparte, donde ninguno va a ser ignorado. Todos vamos a contar en este plan diocesano. La evangelización, el sistema integral de nueva evangelización, el cine como eje principal para darle salida a todos estos procesos, a los niños, a la familia, a los jóvenes, a los adultos, a la pastoral social, a la pastoral de penitenciaria, a la pastoral de la salud, a la pastoral evangelizadora. Todos estos engranajes nos van a llevar allá. La formación de discípulos misioneros, la formación en la catequesis cada 8 días, asiduos a la oración de la palabra, la escritura, el mensaje catequético que nos trae cada proceso de pequeña comunidad. Cada comunidad tiene una cartillita de catequesis. El avanzar en esta catequesis es formación de discípulo para luego salir a misionar. Recuerde, quien que no conoce a su maestro no puede ir a hablar de él. Yo no puedo ir a hablar de lo que no conozco. Yo y hablo y cuento lo que ya conozco, lo que ya he vivido y lo que ya he leído y he podido experimentar en mi vida. Ahí sí me hago ya misionero y puedo ir a salir a contarle a otros. Y una iglesia comprometida con los niños, los adolescentes, los jóvenes y la familia. Que nuestra diócesis de Caldas y especialmente Amagá llegue al corazón de las familias. Qué rico que en cada familia esté inspirada por el amor de Cristo, por el amor a nuestro, al Sagrado Corazón de Jesús, a la Santísima Virgen María. Qué rico que en este mes de la palabra, de la Biblia, cada familia tenga un altarcito a la Sagrada Escritura. Qué bueno que en todos los hogares durante este mes contemplemos la Escritura, nos acerquemos a ella, la valoremos, le demos un lugar importante en nuestra casa. Y el desarrollo humano de toda persona, formando, fortaleciendo y dignificando la vida de cada ser humano, desde nuestras fragilidades, desde nuestra debilidad, ir sintiéndonos humanos y sintiéndonos hijos amados de Dios. ¿Y a qué pilares le vamos a aportar entonces en estos 5 años? Le vamos a aportar y le vamos a hacer énfasis y mucho empuje a la espiritualidad cristiana. La vida en Cristo, la vida sacramental, la Eucaristía, que no nos falte la Sagrada Eucaristía. El sacerdote lo decía hoy en la homilía. Qué bueno tener quien nos hable del Evangelio, quien nos lo explique, quien nos consagre, quien nos dé la comunión. Hay lugares donde no tenemos sacerdotes. Valorémoslos, querámoslos mucho, oremos muchos por ellos para que se acerquen a la santidad. Y acerquémonos a la Sagrada Eucaristía. A 2 pasos del templo tenemos, a 2 pasos de nuestra casa tenemos el templo. Vengamos, animémonos, acerquémonos. Hay un lugar donde no hay quien les dé la Eucaristía, donde no hay quien les hable de Dios. Y anhelan una capilla, anhelan un centro de reunión, de culto. Nosotros lo tenemos, vengamos a él, ¿sí? Valorémoslo, queramos mucho nuestro templo y sobre todo, vengamos a la Sagrada Eucaristía. La formación en la catequesis, la organización, que todo sea programado, organizado, que ninguno camine solo, que todos vamos en esta misma rueda de engranaje, todos contando con la cabeza del párroco, todo direccionado bajo las direcciones del párroco y los sacerdotes. Y una proyección que abarque la ida en toda la comunidad, una proyección que vaya a las veredas, que vaya a Naranjitos, que vaya a Travesías, que vaya a la Gualí, que vaya a los Álvarez, que vaya a todos los rincones de nuestra vereda, una proyección a llevar el Evangelio. El cuidado de la persona, el cuidado del otro. El otro es importante. Mire que el Señor nos lo decía desde el Génesis. Le decía a Abel a su hermano. ¿Y es que yo acaso soy guardián de tu hermano? Sí, tú eres guardián de tu hermano. Tú eres el cuidador de tu hermano. Tu hermano vale y tú cuentas para él. Entonces, el cuidado del otro. Y el Papa León XIV en estos momentos nos invita a hacer un cuidado por el medio ambiente. Nosotros tenemos que cuidar nuestra casa común. Este mes es para dedicarlo al cuidado del planeta, al cuidado de la tierra. Lanzar nuestra mirada de nuevo a las corrientes de agua, a las montañas, a los árboles, a los animales. Cuidado de la casa común y en ese cuidado está nuestro hermano. Y hacer una evaluación constante de lo que vamos haciendo. Vamos evaluando qué vamos haciendo bien, qué hay que mejorar, qué fortalezas, qué debilidades, a qué le tenemos que aportar más, apuntar más, cuál proyecto está más débil, cuál proyecto está más fuerte. Todo eso hay que irlo evaluando. ¿Qué le quedó a usted, Andrés, de la reunión del sábado? Muy interesante, ¿cierto, Andrés?
2: Sí, Carmenza, como lo desea usted ahí en este momento, ese plan pastoral diocesano que nos está invitando a vivir estos 5 años, nos está llevando a ir a experimentar durante esos 5 años un reto muy importante. Que sea una iglesia evangelizada, una iglesia que conozca de la palabra de Dios. Que en estos tiempos no escuchemos esas palabras de personas que dicen: es que yo no sé acercarme a la palabra de Dios, es que yo no sé leerla. No, es que hay medios, hay que buscarlo. Porque podemos decir gracias a Dios y gracias a los sacerdotes y a cada uno de nosotros también que aportamos. Nuestra parroquia San Fernando Rey tiene muchos grupos, tiene muchas comunidades. tiene muchos procesos donde podemos ir conociendo un poco, acercándonos a la palabra de Dios. Entonces, acá en este plan diocesano, como lo decía en el sábado, es la raíz fundamental de este plan diocesano, es la evangelización. Por eso cuando el Papa Juan XXIII, él una vez abrió las puertas de la ventana del Vaticano y él decía, es necesario que entre aire, nuevos aire. Y es eso, la iglesia hoy en día sigue abriendo las ventanas para que todas las personas, desde los niños hasta los adultos, tengan también un puesto y un lugar en la iglesia. ¿Qué tenemos que hacer nosotros? Entrar, dejarnos seducir por la persona del Señor.
0: Eso, muy bien, Andrés, y motivarnos a participar de todos estos grupos, a la formación. Por ejemplo, los viernes tenemos un grupo de lectura orante de la palabra. Qué bueno aprender, interiorizar y tener como una síntesis clara de lo que se va a vivir del Evangelio el día domingo. Y eso es lo que está haciendo el padre Carlos Manuel con el grupo de lectura orante de la palabra. Explica minuciosamente y detalladamente cada signo, cada detalle, cada aspecto del Evangelio que vamos a vivir el día domingo. Entonces, qué tan bueno que la gente se anime, animémonos todos, los hermanos de pequeñas comunidades, toda la comunidad, a venir a este grupo los viernes a las 5 de la tarde. Una horita, y nosotros también lo tenemos en Piedecuesta, una horita para explicar el Evangelio del día domingo, tener un contacto directo con el Evangelio del día domingo. Hagámoslo todo este mes y verá cómo nos vamos enamorando de la palabra, cómo vamos conociendo la palabra. La palabra de Dios es muy bueno entenderla con el otro. Nosotros la leemos solo y decimos, ay, yo no entiendo, no entendí nada, no se me quedó nada. Pero con el otro, y cuando el otro me la explica y me da a conocer detalles del lugar donde estaba, que dice el Evangelio, por dónde iba caminando Cristo, con quién iba, qué hacía Jesucristo, uno va comprendiendo el Evangelio y lo va aterrizando a la vida, pero es en compañía del otro. Y aprovechemos que tenemos quien nos lo explica, en la voz del padre Carlos Manuel, los viernes a las 5 de la tarde. Aprovechemos este espacio, qué rico, para tanta gente que hay interesada en conocer la palabra, en conocer el Evangelio. Bueno, muy bien, entonces que sea pues el Señor, nuestro hermano Jesucristo, quien camine con nosotros durante todo este plan pastoral de nueva evangelización. También es el mes para trabajarle a los derechos humanos, a la paz. Oremos mucho por la paz de Colombia, la paz de nuestra nación, la paz interior de cada uno de nosotros, la paz de nuestras familias, de nuestros hogares, del lugar donde trabajamos, del lugar donde vivimos, de nuestro entorno. Oremos por la paz. Hagamos cadenas de oraciones, momentos de oración para pedir paz, por la paz que en tanto necesita el mundo entero y nuestra amada Colombia. Entonces este mes de septiembre es muy lindo, tiene mucho que hacer, el mes de la Biblia, el mes para trabajar por la paz, el mes para el cuidado de la naturaleza, el mes para vivir tantos valores cristianos durante este mes de septiembre. También es el mes de la fraternidad, donde vamos a celebrar el amor y la amistad, que tiene que ver con el cuidado del otro, el acercamiento al otro. Muy bien. Vamos avanzando entonces en nuestro programa, Estefanía. Tenemos mensajes de voz, ¿o qué? A ver qué pasa con nuestra comunidad.
3: Claro que sí. Bueno,
0: bien, vamos a darle salida.
3: Tenemos un mensajito de doña Luz Carvajal.
0: Ah, Luz, que nos falta, qué rico.
3: Allá en Camilo C, que nos dice, muy buenos días, Carmencita, Andrés, Estefanía, a todos los que están allá en la emisora. Dios me los bendiga siempre. La mano de Dios nos ama demasiado. Nos lo ha demostrado. A mis sacerdotes, gracias, porque son ángeles que Dios pone en el camino para que nos ayude. Dios los bendiga y un feliz día.
0: Muy bien, doña Luz, a usted felicitaciones, porque también hace parte de ese proceso evangelizador en su parroquia. Allá el padre también ha emprendido un proceso evangelizador. Qué rico, felicitación al padre Raúl. Tienen un grupo muy bueno, síganlo fortaleciendo. No falten a la catequesis. La catequesis es cada 8 días y asiduamente hay que asistir como hermano evangelizado a la catequesis. Bueno, vamos a darle la otra cancioncita, Estefanía, para que vamos terminando nuestro programa.

Bueno, entonces recordemos que es el mes de la Sagrada Escritura. El mes de la dedicado a la Biblia, ¿sí? Entonces, algunos consejitos como para que nos enamoremos de la palabra de Dios, ¿sí? Primero que todo, pues tengámosla en un altarcito, contemplémosla, que sea algo importante también en nuestra familia, en la sala, en nuestro entorno de hogar. Entonces, comenzar a leer por los evangelios. Empecemos con el Evangelio de Mateo, que es uno de los primeros libros del Nuevo Testamento, el Evangelio de Mateo. Entonces, empezar a leer el Evangelio de Mateo, ¿sí? Contemplar el Evangelio de Mateo, pensar bien en qué lugar, en qué contexto. Antes de leer el Evangelio de Mateo, hay como una introducción, un preámbulo en qué contexto histórico, en qué momento se desenvuelve este evangelio, a qué nos va a llevar y a qué nos va a ilustrar. Luego entonces, léelo día a día, un capítulo, los versículos, señalar dónde voy, escoger una buena Biblia, sí, que nos lleve a un conocimiento claro. Hay muchas traducciones y hay muchas clases de Biblia, entonces escoger una que sea fácil de entender, de comprender, que tenga letra grande, que sea pues como que me enamore. Aprovechar las noticas que abajo tienen, que se llaman pie de página, porque esas noticas también nos ilustran más y nos amplían la explicación de lo que estamos leyendo. Y tener un cuadernito al lado adicional para ir escribiendo, ¿sí? Bueno, manténgala cerca para que usted la vea y diga, ay, voy a leerla que no la he leído. No la mantenga en un lugar donde usted no la ve. Téngala cerquita donde usted la esté viendo y diga, ay, voy a leer en este ratico la palabra de Dios antes de ponerme a ver televisión o alguna cosa. Permita que la palabra de Dios la ilumine, ¿sí? Téngale una lamparita, una veladorcita, pero vuelva y apáguela. No la vayas a prender al lado de la palabra porque entonces hace un incendio en su hogar. Cada que la vaya a leer, la puede encender y la puede prender y volverla a apagar. Léala con una actitud orante. Primero invoque la presencia del Espíritu Santo, que el Espíritu Santo la ilumine, le dé discernimiento, le dé capacidad de comprender, inteligencia, para que vaya notando lo que le queda difícil de entender. Si usted lee

0: yo y no lo comprendió, entonces téngalo señalado y busque alguna persona que la entienda y diga, vení, yo no entendí esto que leí hoy en la palabra y me decía y esto y esto. Usted que entiende, que comprende, ¿sí? Pero una persona pues que sepa. Compartir lo que leemos con otro. Si no entendemos, preguntar. Y si entendimos, compartirlo con otro. Andrés, ve que tan importante lo que yo leía hoy, ¿cierto, Andrés? Y esto que leí, mire que se asemeja a lo que estamos viviendo hoy en día. Estos momentos de dificultad que estamos viviendo, mire lo que decía hoy en el Evangelio. Entonces, compartir con alguien de la familia, con el hijo, con el hermano o con un amigo cercano. Y perseverar siempre, siempre en ella. Entonces, no es decir que hoy empecé a leerla y mañana no. Que siempre, siempre como que me motive. Y esto se va convirtiendo en un hábito de rutina. A ver, Andrés, ¿usted qué consejitos tiene para leer la palabra? Usted que también la lee constantemente.
1: Sí, Carmenza, como lo que decía usted, muy bonito lo que nos recordaba. O sea, la palabra de Dios no nos habló antepasado, sino que nos sigue hablando hoy en nuestra vida. Si la palabra hoy nos tiene que cuestionar, nos tiene que preguntar qué es lo que estoy haciendo, cómo estoy actuando en medio de este mundo donde quizás mente hay mucha indiferencia y donde quizás mente el mundo nos lleva por un mundo de egoísmo y de ignorancia. Y nos dice que la palabra de Dios es viva y eficaz. La palabra de Dios no es un texto del pasado, sino una realidad viva que actúa hoy en la vida de la iglesia. Es hoy la palabra de Dios que nos confronta y nos habla y nos dice y nos prepara también cómo debemos de caminar. O sea, la palabra de Dios es nuestro manual, el manual de convivencia de nosotros como persona, porque ella nos instruye y nos enseña a caminar. Que en donde este mundo donde vemos que hoy en día queremos sacar a Dios de los medios, de los lugares, mire que ya profesar usted la fe, ya eso es malo. Entonces, como dice, tenemos que ser persona de palabra, que cuando nosotros vayamos a hablar de la palabra, primero tenemos que tener conocimiento de ella, no hablar por hablar, no, conocerla primero para después también darla a conocer a los demás.
0: La palabra de Dios, entonces, es la palabra de Dios, corrige, orienta, ilumina, fortalece nuestra vida, es una lámpara para nuestros pasos, es como la miel porque es dulcecita, suave, es leche porque ya nos alimenta, nos nutre, es una semillita porque lo que leemos ahí lo vamos poniendo en práctica y cada día como el pidió, vamos siendo santos, ¿sí? Es una semillita, es una espada porque ella también nos corrige. Yo estoy haciendo esto mal y la palabra me dice que no lo debo hacer. Es como un espejo porque en ella me miro, en ella veo mis cualidades, mis defectos, mis fortalezas, mis debilidades. Es un espejo, es juego porque por dentro arde. Y entonces tengo ganas de hablar de lo que leí, de lo que voy aprendiendo en la escritura, es juego. Es martillo porque me golpea, me da golpe. A veces salimos de la cuaresma y dice, ay, esa palabra hoy me daba como pedrada en la cabeza, me cayó a mí como anillo al dedo. Es pan porque alimenta, es como el oro porque es algo precioso, es algo sagrado, es un tesorito. Y es agua porque refresca nuestra vida, purifica nuestra vida, nos va limpiando como el agua. Entonces, enamorémonos de la palabra de Dios en este mes de la Sagrada Escritura. Más adelantico vamos a traer de pronto algunas personas que han tenido contacto con la Escritura y nos van a ir contando cómo tuvieron ese contacto, cómo se han enamorado de la palabra, qué han aprendido de la palabra, cuando la leen, qué les queda, cómo la llevan a la vida. Bueno, vamos entonces despidiéndonos de nuestro programa, hoy con la oración por la paz. Vamos a hacer la oración de San Francisco, que nos invita a orar por la paz y a orar por el cuidado del medio ambiente.
1: Señor, hazme un instrumento de tu paz, donde haya odio lleve yo amor. Donde haya ofensa, perdón. Donde haya discordia, unión. Donde haya duda, fe. Donde haya error, verdad. Donde haya desesperación, esperanza. Donde haya tristeza, alegría. Donde haya tiniebla, luz. Oh Maestro, que no busque tanto ser consolado como consolar. Ser comprendido como comprender. Ser amado como amar. Porque dando se recibe, perdonando se perdona y muriendo se resucita a la vida eterna. Amén. Gloria al Padre, al Hijo y al Espíritu Santo.
0: Como era en el principio, ahora y siempre, por los siglos de los siglos. Amén.

0: vamos entonces despidiéndonos de nuestro programa. Qué rico, es una horita agradable, rápida y corta, pero quisiéramos más espacio, pero bueno, los medios de comunicación son así. Proclama mi alma la grandeza del Señor, se alegra mi espíritu en Dios mi Salvador, porque ha mirado la humillación de su esclava. Desde ahora me felicitarán todas las generaciones, porque el Poderoso ha hecho obras grandes por mí. Su nombre es santo y su misericordia llega a los fieles de generación en generación. Él hace proezas con su brazo, dispersa a los soberbios de corazón, derriba del trono a los poderosos y enaltece a los humildes. A los hambrientos los colma de bienes y a los ricos los despide vacíos. Auxilia a Israel su siervo acordándose de su misericordia, como lo había prometido a nuestros padres en favor de Abraham y su descendencia por siempre. Gloria al Padre y al Hijo y al Espíritu Santo.
1: Como era en un principio, ahora y siempre, por los siglos de los siglos. Amén.
0: Gloria al Padre, al Hijo y al Espíritu Santo.
1: Como era en un principio, ahora y siempre, por los siglos de los siglos. Amén.
0: Gloria al Padre, al Hijo y al Espíritu Santo.
1: Como era en un principio, ahora y siempre, por los siglos de los siglos. Amén.
0: Chao, chao, les habló Carmenza Velázquez, nos vemos dentro de 15 días. Mil gracias por estar en sintonía con La Voz de Amagá. No se pierdan el programa Evangelizados para Evangelizar.
1: Así es, una feliz día, que Dios los bendiga en este hermoso mañana que el Señor nos regala. Y no olvide que la palabra de Dios no se nos caiga de la mano y que seamos fieles oyentes en la predicación de la palabra y que la palabra también nos evalúe cada día en nuestra forma de ser. Dios los bendiga y gracias por recibirnos en este hermoso programa Evangelizado para Evangelizar.
0: Bien, Estefa, la última.

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12: Son las 9:20.

Charrito Negro, creerte fue un error. 9:27 a.m, queridos oyentes de La Voz de Amagá. Buenos días, ¿cómo están? ¿Cómo amanecieron? Oiga, feliz miércoles, claro que sí, 2 de septiembre, ombliguito de semana. Va saliendo el solecito. Oiga, y cayó bastante agüita anoche. Mucha agüita cayó, gracias a Dios, lo decíamos ahorita. Todo esto son bendiciones de Dios. Ya por aquí está saliendo el solecito. Oiga, yo los saludo con mucha alegría de acompañarlos en este miércoles. Un miércoles también con M de motivación, de buena energía, de estar contentos, de estar alegres. Oiga, sí, con la mejor energía, con el mejor ánimo. 9:28 a.m, bienvenidos a nuestra programación, queridos oyentes. Oiga, tenemos información para el día de hoy, tenemos varios avisos y yo quiero comenzar este saludo también con algunas noticias. Lo primero es contarles que este viernes, ya 4 de septiembre, yo no los voy a poder estar acompañando porque todos los locutores de la red Ecosura hemos sido llamados a una reunión a las 9:00 a.m. en el municipio de Caldas. En el municipio de Caldas encontramos entonces las instalaciones de Ecosura, red de emisoras Ecosura. Entonces estamos llamados todos los locutores, como les decía, de la red a esta importante reunión que será el viernes. Entonces, este viernes yo no los voy a estar acompañando. Mañana jueves tenemos nuestra clase presencial, pero una clase que va a ser bien diferente. Para este jueves no vamos a tener la clase en las instalaciones de la escuela normal, sino en nuestra biblioteca municipal, es decir, más cerquitica a nuestro parque principal. Encontramos la biblioteca municipal Emiro Castos, el punto de referencia es la Casa de la Cultura, allí nos vamos a encontrar. Entonces todos nuestros adultos mayores que hacen parte de nuestro proceso de alfabetización, todas las personas que nos están escuchando, muy pendientes porque la clase de mañana, la clase que tenemos todos los jueves en la normal, no será en la normal, sino en la biblioteca municipal Emiro Castos. Allí nos estaremos encontrando. Si de pronto muchos adultos mayores nos dicen, ay, ¿y dónde es la biblioteca pública? Pues se vienen para la emisora y de aquí nos vamos junticos. ¿Listo? Me pueden escribir, me pueden llamar. Recuerden, 313-774-0808. 9:30 a.m. Saludamos, por supuesto, a esta hora a todos los oyentes que se van conectando. Este solecito está que sale, que no sale, que vuelve a salir, mejor dicho. Una mañana bendecida, miércoles 2 de septiembre. Yo me quedé en agosto. Agosto pasó muy, muy rápido y nos quedamos por allá, 2 de septiembre del 2026. Por supuesto, a esta hora, la bienvenida para todos nuestros oyentes a esta programación musical y en minuticos, información con La Voz de Amagá. Buenos días para todos.

0: Son las 9:33.
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Fernández a esta hora, 9 de la mañana y 40 minutos, queridos oyentes. A esta hora aprovechamos para compartir con ustedes algunos avisos y también resultados de las loterías y los chances de Colombia. Mucha atención, vamos a arrancar por aquí con el resultado de la Cruz Roja. Cruz Roja 7132. 7132 es el resultado de Cruz Roja. Lotería del Huila 2876. 2876, Lotería del Huila. Dorado mañana 5555. Atención, 5555. Dorado mañana, Dorado tarde. Dorado tarde 2859, 2859, Dorado tarde, Dorado noche 3251, 3251, Dorado noche, Astro Sol, signo Sagitario 3227, 3227, Astro Sol, signo Sagitario. Pijao de Oro 8957, 8957, Pijao de Oro, Paisita Día 6339, 6339, Paisita Día, Paisita Noche 7424, 7424, Paisita Noche. Seguimos con el resultado de Chontico Día 3628, 3628 es el resultado de Chontico Día, Chontico Noche 9362. 9362, Chontico Noche, Cafeterito Tarde, 2635, 2635, Cafeterito Tarde, Cafeterito Noche, 6358, 6358, Cafeterito Noche. Por aquí nos dicen también, resultado de Fantástica Día. 9008, 9008, resultado de Fantástica Día, Fantástica Noche, 9212, 9212, Fantástica Noche, Antioqueñita Día, 7959, 7959, Antioqueñita Día, y terminamos con el resultado de Antioqueñita Tarde, 2695, 2695, ese es entonces el resultado de Antioqueñita Tarde. Tenemos ahora las 9 de la mañana y 43 minutos. Compartimos con ustedes también algunos avisos parroquiales. Para mañana, jueves 3 de septiembre, tendremos Hora Santa a las 5 de la tarde en nuestro templo parroquial San Fernando Rey. Y recordemos también, mañana jueves, Hora Santa a las 7 de la noche en el templo. Una invitación muy especial para que puedan participar todos los jóvenes y la comunidad en general. Para este viernes, viernes 4 de septiembre, tenemos también una invitación muy especial para que ustedes, comunidad amagaseña, participen en la jornada de orientación jurídica. Mucha atención porque el programa de derecho de Unilasallista y la diócesis de Caldas los invita a participar en la jornada masiva de asesoría jurídica. Este será un espacio para resolver dudas, recibir acompañamiento en diferentes procesos legales. Recordemos que es esta semana, es este viernes. Viernes 4 de septiembre, en dos jornadas de 9 de la mañana a 12 del mediodía y de 1 a 4 y 30 de la tarde. Esto se va a realizar entonces en nuestro salón parroquial. Y es todo tipo de asesoría jurídica en tutelas, conciliaciones, derechos de petición, amparos de pobreza y otros trámites. Entonces recordemos para este viernes aquí en el salón parroquial, jornada de orientación jurídica. Una iniciativa de Unilasallista y la diócesis de Caldas, Antioquia. Agenda para este sábado 5 de septiembre. Recordemos también el encuentro de parejas a las 7 de la noche en nuestro salón parroquial. Y recordemos también una invitación a participar en el cursillo prematrimonial. La parroquia San Fernando Rey invita a todas las parejas que desean iniciar su vida matrimonial con bases sólidas en la fe, el diálogo y el compromiso a participar en el cursillo prematrimonial. Recordemos que este es para dentro de 8 días.
día, sábado 12 de septiembre del 2026, de 9 de la mañana hasta las 6:30 de la tarde. Y domingo 13 de septiembre del 2026, de 9 de la mañana hasta las 5 de la tarde. Este cursillo prematrimonial se va a realizar en la Casa de la Cultura Belisario Betancourt Cuartas. Nueve de la mañana y 45 minutos, más información. ¿Cómo les parece que nuestro querido padre Renan por aquí nos envía una información bien importante? Dice así: mañana jueves, a partir de las 9 de la mañana, el grupo de recolectores del programa Compartir estarán pasando por los diferentes barrios de nuestro municipio de Amagá, recogiendo la ayuda que nos brindan para los pobres. La parroquia de San Fernando Rey les agradece esta obra de caridad que hacen y que Dios se los multipliquen. Oigan, pues esta información tan importante la comparte nuestro padre Renan. Mañana jueves, a partir de las 9 de la mañana, el grupo de recolectores del programa Compartir estarán pasando por los diferentes barrios y sectores de nuestro municipio de Amagá, recogiendo la ayuda que nos brindan para los pobres. La parroquia de San Fernando Rey les agradece esta obra de caridad que hacen y que Dios se las multiplique. Tenemos ahora las 9 de la mañana y 47 minutos. Seguimos a esta hora entonces con buena música. Por supuesto, en minuticos les comparto más avisos que tenemos y que nos llegan, por supuesto, de parte de nuestra comunidad. Es el señor Giovanni Ayala, me voy a ir, 9 de la mañana y 47 minutos, mañana de miércoles, que se disfruta con la voz de Amagá.

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10: Son las 10 y 7 minutos.
14: 12:30 en un bar.

El buen vallenato que nos alegra en esta mañana, mañana de miércoles. Oiga, una mañana bien, pero bien fresquita y cargada también de información. Oiga, tenemos muchos avisos, queridos oyentes, y vamos a empezar hablando por aquí a esta hora, 10 de la mañana y 15 minutos del programa de Colombia Mayor. Mucha atención, beneficiarios del programa de Colombia Mayor, porque el gobierno nacional garantiza entonces la entrega del séptimo ciclo de transferencia. Óigalo bien, porque este ciclo empieza el día de hoy, es decir, el día de hoy empiezan los pagos y van hasta el próximo 20 de septiembre. Recordemos, atención, beneficiarios del programa de Colombia Mayor, hoy miércoles 2 de septiembre empieza entonces el séptimo ciclo de transferencias, los pagos de Colombia Mayor, y van por supuesto hasta el 20 de septiembre. Recordemos que para el pago la modalidad es bajo pico y cédula. Entonces recordemos, hoy miércoles tenemos entonces cédulas terminadas en 5 y 6, atención. Hoy miércoles, beneficiarios de Colombia Mayor que pueden reclamar su pago son las cédulas terminadas en 5 y 6. Volvamos a empezar entonces. Lunes, cédulas terminadas en 1 y 2. Martes, cédulas terminadas en 3 y 4. Miércoles, cédulas terminadas en 5 y 6. Muy importante para el día de hoy. Jueves, cédulas terminadas en 7 y 8. Viernes, cédulas terminadas en 9 y 0. Sábado, cédulas terminadas en 9. Y domingo, cédulas terminadas en 0. Recuerden que ustedes pueden reclamar su pago en el Gana Servicio del municipio de Amagá. Recordemos que para los domingos hay un horario especial de 12 del mediodía a 4 de la tarde. Es la información. Recordemos, hoy miércoles, cédulas terminadas en 5 y 6. Atención, beneficiarios del programa de Colombia Mayor, porque hoy, 2 de septiembre, inician entonces los pagos de este programa. Por aquí también tenemos más información, mucha atención, comunidad amagaseña. Se está vendiendo una moto NMAX 2027 con garantía en Yamaha hasta marzo. Toda su papelería, incluyendo la tecnomecánica, está vigente hasta marzo. Esta moto tiene 2 años, está en perfecto estado, tiene hasta el momento 2.109 kilómetros recorridos. La persona interesada en esta moto NMAX 2027 con papelería vigente hasta el mes de marzo, se puede comunicar al 311-430-6453, 311-430-6453. Más información, se extravió la placa de una moto en el trayecto de Casavieja hasta El Tejar, California. Atención, se extravió la placa de una moto en el trayecto de Casavieja hasta El Tejar, California. La placa de esta moto es SSU87. Placa de la moto SSU87. Ustedes se pueden comunicar al 324-516-2454. 324-516-2454, o pueden traer la placa de la moto aquí a las instalaciones de nuestra emisora. Recordar que hoy estamos hasta las 12 del mediodía y nuevamente de 2 a 4 de la tarde.

Por aquí nos llega un mensajito, Estefanía, ¿cuál es el pico y cédula para el día de hoy para ir a reclamar el pago? Bueno, recordemos, para el día de hoy tenemos entonces cédulas terminadas en 5 y 6. Si usted, beneficiario, tiene su cédula y termina en estos números, usted puede venir el día de hoy a reclamar su pago de Colombia Mayor en el ganaservicio del municipio. Todos los días les vamos a ir recordando entonces esta modalidad de pico y cédula para que la tengamos entonces muy, muy, muy presente. Por aquí nos dice también el padre Renan, mucha atención, mañana jueves a partir de las 9 de la mañana, el grupo de recolectores del programa Compartir estarán pasando por los diferentes barrios y sectores de nuestro municipio de Amagá, recogiendo la ayuda que nos brindan para los más necesitados de la comunidad. La parroquia San Fernando Rey les agradece esta obra de caridad que hacen y que Dios se las multiplique. Recordemos, el programa de Compartir mañana estará en las calles de los barrios, de los sectores, recolectando precisamente todas estas ayudas para los más necesitados de nuestra comunidad. Toda la información a esta hora. Por aquí me dicen, Estefanía, ¿me puede compartir el pico y cédula? Ya lo vamos a publicar también en redes sociales y en los estados de nuestra emisora. Y por supuesto, ustedes me pueden ir escribiendo para que les comparta la información. Ya me pongo al día con todos ustedes, 10 de la mañana y 20 minutos.

Vallenato que nos acompaña a esta hora, 10:32 de la mañana. Queridos oyentes, bueno, por aquí me he estado poniendo al día con todos ustedes que me han estado preguntando sobre los pagos del programa de Colombia Mayor. Para los oyentes que apenas se conectan, recordemos que los pagos de Colombia Mayor inician el día de hoy y van hasta el 20 de septiembre. Inician hoy miércoles, pero recordemos que los pagos se realizan bajo la modalidad de pico y cédula. Yo les acabo de publicar en las redes sociales de la emisora y también en los estados para que ustedes puedan ver la información. También me pueden escribir y por aquí se las voy a compartir rápidamente. Pico y cédula para hoy miércoles 5 y 6. Es decir, cédulas terminadas en 5 y 6 pueden venir a reclamar su pago de Colombia Mayor. Para el lunes, cédulas terminadas en 1 y 2, martes 3 y 4, cédulas terminadas en 3 y 4, miércoles nuevamente, beneficiarios con cédulas terminadas en 5 y 6, jueves, cédulas terminadas en 7 y 8, viernes, cédulas terminadas en 9 y 0, sábado, cédulas terminadas en 9 y domingo, cédulas terminadas en 0. Recordemos que la atención para el domingo es de 12 del mediodía a las 4 hasta las 4 de la tarde en el Gana Servicio. Por aquí nos dicen, hola, buenos días, Estefanía, ¿me podría compartir por favor la información del paseo al Señor de los Milagros en Buga? Bueno, recordemos que ese es un paseo organizado por nuestra parroquia para el próximo diciembre.

0: noviembre, 2 y 3 de diciembre. Ahí vamos a tener entonces este paseo. Recordemos, es para diciembre, fechas 2 y 3 de diciembre. Y recordemos que hay cupos disponibles. ¿Qué hay que hacer? Ustedes se pueden acercar entonces al despacho parroquial. Pero recordemos que los miércoles no se tiene atención en el despacho parroquial. Lunes, martes, jueves, viernes y sábado hasta las 12 del mediodía. Ese es el horario del despacho parroquial. De pronto muchos de ustedes aprovechan los miércoles para hacer sus vueltecitas, para venir, pero recordemos que no tenemos atención los miércoles en el despacho parroquial. Allí pues Adriana, en ese horario que les acabo de mencionar, les comparte toda la información de este paseo a Buga. Por aquí saludamos a doña Mary Zapata, que está conectada por supuesto con nosotros. Por aquí también tenemos noticas de voz. Vamos a escuchar a doña Leonor. Por aquí también doña Janet nos envía su notica de voz. Tenemos reporte de sintonía del municipio de Venecia. Entonces, en minuticos toda esa información.
1: Manía, muy buenos días, ¿cómo buenas, amaneció? Espero bien. Que haya amanecido bien, desea por el Señor, dándole gracias a Dios también por este hermoso día que nos dio el Señor. Para saludar a Carlos Mario Cardona, a Nelly Carmona, a Carlos Mario Cardona y a Nelly Carmona en Travesía, la familia Castillón, la Tata Muñoz, Yanela Peluda, Sandra Flores, don Joan y Yanela Pesteroso Jandrao, la familia Morales, la familia Vanegas Urrego Naranjito, don Justo Vélez Chaverra, Esperanza Contreras en Camilo C, Nora Cecilia Urrego Carnas y esposo, Teresa Zapata en Pueblito, Tiberio Rico en Malarico Parte Baja, Lucila Osorio, Flor Muñoz, Damari Giraldo, y también para saludar a doña Luzmila Gudelo en la Peña Titiribí, para que se comunique conmigo, sea doña Luzmila o Diana María Berrío, a mi número de teléfono 312-202-3508. Necesito hablar una con una de las dos, sea doña Luzmila o esta muchachita Diana María Berrío. Y me haces el favor y me colocas a William Uriel, Mi Vida Es Prestada. Me haces el favor, Estefanía, que pases un lindo día, Dios me la bendiga.
0: Claro que sí, doña Leonor. Entonces ahí está el llamado para doña Luzmila, si nos está escuchando, o para su hija Diana, para que se puedan comunicar con doña Leonor a su número telefónico. Por aquí nos dice doña Luz, allá en Palenque, buenos días Estefanía, ¿cómo amaneciste? Para que me haga el favor de ponerme el disco Naila de Rodolfo Aicardi. Luz Amparo Granados en Palenque, Venecia. Ella me dice que también quiere saludar a todos los oyentes, un abrazo muy especial. Por aquí también saludamos a Cindy del barrio de Los Álvarez. Ella nos cuenta que tenemos una cumpleañera el día de hoy, ¿cómo les parece? Hoy 2 de septiembre, pues ya en unos minuticos entonces la vamos a saludar, la vamos a felicitar. Recordarles, queridos oyentes, que este viernes yo no estaré aquí en la emisora porque todos los locutores de la red Ecosura hemos sido convocados a una reunión en Caldas, una reunión a las 9 de la mañana. Entonces ese día pues la emisora va a estar solita, va a estar con música, que la música los acompaña, los entretiene, por supuesto, nos cuenta muchas, muchas historias. Entonces para que sepan que el viernes no voy a estar, y también a todas las personas que hacen parte de nuestro proceso de alfabetización, recordarles que el día de mañana la clase presencial será en la Biblioteca Pública Emiro Castos, no en las instalaciones de la normal como siempre se hace, sino en la Biblioteca Pública Emiro Castos. Allí nos vemos entonces.

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1: Son las 10:59.

canción se sabe y el público la canta, ¿no? Te damos una con el corito. Sí. Vamos, Lucho, tú estás. Yo no valgo un peso aquí. ¿Cuál ella quiere tú en esta canción? Si no te canta la canción es porque no te quiere. ¿Oíste? Ah. Esa es.

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1: Escuchamos a Silvestre Dangond con ese gran éxito vallenato, La Indiferencia. Y ya tenemos las 11 de la mañana y 7 minutos. Oiga, bastante calorcito que tenemos aquí en el municipio de Amagá. Y por aquí les quiero contar que tenemos noticas de voz, tenemos algunos saluditos. Conectémonos entonces con nuestra comunidad. Vamos a ver qué nos dicen desde el centro poblado de Minas. Buenos días.
2: Estefanía, buenos días.
1: Buenas.
2: ¿Cómo está?
1: Muy bien.
2: Hablas con Noelia Duarte de acá de Minas. ¿Cómo te va?
1: Muy bien.
2: Espero que muy bien. Muy bendecida por el Señor. Estefanía, para pedirte un gran favor, mira,
1: ¿sí?
2: Hoy está de cumpleaños nuestra líder Sofía Quiroz acá en el centro poblado de Minas.
1: Ajá.
2: Ella es la que nos dirige el grupo de Años Dorados, o sea, es la líder de Años Dorados. Y también nuestra compañera Adriana González. Las dos están de cumpleaños, de Happy Birthday. Entonces, bueno, para enviarle un mensaje de todo el grupo, para desearle un muy feliz cumpleaños, que el Señor las bendiga, las colme de muchas bendiciones y que sepan que a pesar de que no somos perfectos y que a veces sacamos canitas, les tenemos un gran cariño. Muchas gracias, Estefanía, que tengas un buen día.
1: ¿Qué es esa belleza de mensaje? Muchísimas gracias. Oiga, saludamos entonces a doña Sofía y a doña Adriana del grupo Años Dorados allá en el centro poblado de Minas, que hoy están de cumpleaños. Y espere, que es que por aquí tenemos otra cumpleañera y de Minas nos vamos para el barrio de Los Álvarez. Por aquí nos dicen, muy buenos días, quiero felicitar a mi mamita, doña Inés Álvarez, en la calle La Soledad. Feliz cumpleaños, que pases un día hermoso, rodeado de todo el amor y la alegría que te mereces. Gracias por enseñarnos tanto con tu ejemplo y por ser la luz de nuestra familia. Dios te bendiga hoy y siempre en este nuevo año de vida número 84. Muchos besos y abrazos de parte de Cindy Osa, tu nieta. Te quiero mucho y por supuesto también de parte de toda su familia allá en el barrio de Los Álvarez. Entonces, doña Inés, doña Sofía, doña Adriana, tres mujeres maravillosas de nuestra comunidad, aquí en la calle La Soledad, y por supuesto, doña Adriana y doña Sofía, allá en el centro poblado de Minas de Amagá. Un abrazo muy especial y que sigan cumpliendo muchos, muchos años más.

0: De nuevo, felicitar a todos los cumpleañeros en este día maravilloso, en especial a doña Sofía. También saludamos, por supuesto, a doña Adriana allá en el Centro Poblado de Minas y también a doña Inés aquí en la calle La Soledad. Un abracito muy especial. Por aquí saludamos también a nuestro amigo Serpa, que está conectado con la voz de Amagá. Por aquí nos dejó un mensajito y es momento de volver a escuchar todas esas noticas de voz que nos comparten nuestros oyentes. Nos vamos para Piedecuesta. Buenos días.
1: Estefanía, muy, pero muy buenos días.
0: Buenos días.
1: ¿Cómo amaneciste?
0: Muy bien.
1: Espero que hayas amanecido muy bien. Un saludito para ti, te quiero mucho. Un saludito para el padrecito Renán, para don Elgar y doña Leonor, doña Nelly Carmona, Luceli Manuel Las Casas, la Tatica Muñoz, doña Luz Carvajal y su esposo en Camilo C. la Virgen, Socorrito en el Mango, Socorrito en Amagá y Socorrito en la Maní. Andresito, Carlos en Mercado Hogar, doña Janet y don Giovanni de Pasteles Hojaldrados, a Corita, a doña Amparo, la mamá de la profesora Margarita, a don Alfredo Morales, un saludo muy especial también, a Margarita en el refresco, a doña Ángela en el refresco, Luz María en la jabonería, a Yudilia, la Estrellita, la Bella Dama, a don Carlos Mario en la Clarita, al Guasquita, tío Peluca, para la pomposa Florecita y para su hermanita la Ovejita, para Doris, que también la quiero mucho, para don Tiberio Rico y para todos los fieles oyentes. Y bueno, Estefanía, y agradeciéndole mucho a Dios por otro día que nos deja llegar a este mes. Dios es lo más hermoso, Dios y María Santísima. Y me pone un disquito, Estefanía, la bocina, porfa. Quiero bailar aquí en mi cocina. Chao, Estefanía, te quiero mucho, mi amor. Yo, chao.
0: Claro que sí, doña Janet. Oiga, y no es la única que quiere bailar. Aquí nos ponemos todos a bailar. A gozar, 11 de la mañana y 15 minutos.

0: llega para este miércoles, ombliguito de la semana. Ya tenemos las 11 de la mañana y 31 minutos. Definitivamente ya huele a almuercito. Y que esas mañanas se van, mejor dicho, rápido, muy rápido. Queridos oyentes, les cuento que ustedes me han estado preguntando mucho. Ay, Estefano, escuchamos bien la información del programa de Colombia Mayor. ¿Será que puedo ir al pueblo? ¿Cuándo es que me toca a mí? Entonces les voy a compartir la información. Atención, beneficiarios del programa Colombia Mayor. A partir de hoy, miércoles 2 de septiembre del 2026, arranca la entrega del séptimo ciclo de este programa Colombia Mayor. Recuerden, empieza el día de hoy, 2 de septiembre, y va hasta el próximo 20 de septiembre. Desde hoy, 2 de septiembre, hasta el próximo 20 de septiembre. Pero recuerden que para reclamar estos subsidios se hace bajo la modalidad de pico y cédula. Entonces yo les voy a compartir las cédulas para cada uno de los días de la semana para que ustedes estén muy atentos y se puedan agendar y puedan venir. Recuerden que los pagos se hacen en el Gana Servicio del municipio. Para los domingos hay un caso excepcional porque cambia el horario de atención en el Gana y es de 12 del mediodía a 4 de la tarde. Entonces recordemos, para todas las personas beneficiarios que tengan cédulas terminadas en 5 y 6, pueden venir hoy miércoles a reclamar su pago. Miércoles, cédulas terminadas en 5 y 6. Arranquemos lunes, beneficiarios de cédulas terminadas en 1 y 2. Martes, cédulas terminadas en 3 y 4. Miércoles, cédulas terminadas en 5 y 6. Jueves, cédulas terminadas en 7 y 8. Viernes, cédulas terminadas en 9 y 0. Sábado, cédulas terminadas en 9. Y domingo, cédulas terminadas en 0. Recuerden que solamente entregan el pago bajo pico y cédula. Algo muy importante es que cuando ustedes vayan a reclamar el pago, pues deben de llevar la cédula. No es que, ay, yo voy a ir mañana al pueblo y entonces voy a reclamar el pago. No, recuerden que tienen que estar muy atentos para poder reclamar los pagos, porque esto se hace bajo pico y cédula. Como les decía, yo les compartí hace unos minutos la información a través de los estados también de la emisora, a través de las redes sociales, pero cualquier cosita pues ustedes me pueden escribir al interno y yo les comparto nuevamente la información para que la puedan compartir también en sus comunidades. Tenemos las 11 de la mañana y 33 minutos. Por aquí tenemos algunas noticas de voz. Vamos a escuchar entonces qué nos dicen nuestros oyentes.
1: Hola, querida, muy buenos días. ¿Cómo amaneciste? Espero que hayas amanecido bendecida por el Señor, disfrutando de este bello día que Dios nos regaló. Para saludar a Janet Flores, a Leonor, a Ligia Taborda, a Guasquita, a Blanca Usma y esposo, doña Luz Elena Carvajal en Camilo C. También un saludito para nuestro párroco Carlos Manuel, para el presbítero Daniel, para el padre Renán. Espero que se encuentren muy bien, bendecidos por el Señor. Por favor, me los complaces, si eres tan amable, con el tema Casita Vieja. Muchísimas gracias, muy amable. La Virgen me la
0: acompañe. Amén, y a usted también, que la Virgen también me la acompañe. Doña Nelly, por aquí tenemos una notica de voz de doña Marina.
2: Buenos días, Estefanía, ¿cómo está? Para decir, es tan amable, y me felicita a doña Sofía Quiroz hoy en el día de su cumpleaños.
0: Claro que sí, siguen llegando entonces esos mensajitos. Un saludo de nuevo para doña Sofía Quiroz, que está cumpliendo años en nuestro centro poblado de Minas. Los legendarios con Casita Vieja, a esta hora, 11 de la mañana y 35 minutos.

0: ¿Sí, señoraza? Buenas en paz.
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Bien, tenemos las 11 de la mañana y 50 minutos, queridos oyentes. Muchas gracias por esta compañía tan maravillosa en esta mañana. Recuerden que nos escuchamos a las 2 de la tarde con nuestro gran amigo Gustavo Taborda para que sigamos disfrutando de este miércoles, ombliguito de semana.

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9: El ángel del Señor anunció a María,
10: y ella concibió por obra y gracia del Espíritu Santo.
9: Dios te salve María, llena eres de gracia, el Señor está contigo. Bendita tú eres entre todas las mujeres, y bendito es el fruto de tu vientre Jesús.
10: Santa María, Madre de Dios, ruega por nosotros pecadores, ahora y en la hora de nuestra muerte. Amén.
9: He aquí la esclava del Señor.
10: Hágase en mí según tu palabra.
9: Dios te salve María, llena eres de gracia, el Señor está contigo. Bendita tú eres entre todas las mujeres, y bendito es el fruto de tu vientre Jesús.
10: Santa María, Madre de Dios, ruega por nosotros pecadores, ahora y en la hora de nuestra muerte. Amén.
9: Y el Verbo de Dios se hizo carne
10: y habitó entre nosotros.
9: Dios te salve María, llena eres de gracia, el Señor está contigo. Bendita tú eres entre todas las mujeres, y bendito es el fruto de tu vientre Jesús.
10: Santa María, Madre de Dios, ruega por nosotros pecadores, ahora y en la hora de nuestra muerte. Amén.
9: Ruega por nosotros, Santa Madre de Dios,
10: para que seamos dignos de alcanzar las promesas y gracias de nuestro Señor Jesucristo. Amén.
9: Oremos. Te rogamos, Señor, que derrames tu gracia en nuestras almas, para que los que por el anuncio del ángel hemos conocido la encarnación de tu Hijo Jesucristo, por su pasión y su cruz, seamos llevados a la gloria de la resurrección. Por el mismo Cristo nuestro Señor.
10: Amén.
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0: Bueno, pues muchachadas, ¿cómo están? ¿Cómo les ha ardido? Yo como siempre, aquí contentoso, feliz de la moña. Y ni qué decir de mi compañera Stephanie, ¿para quien va el saludo?
1: Claro que sí, Guasca y a todos los oyentes, un saludo muy, pero muy especial. Oiga, miércoles, ombliguito de la semana, me estaba contando usted aquí desatrasándonos de todas esas actividades de la semana, que le fue muy bien esa semana, el lunes, que me dejó sola.
0: Pero Esteban, yo noto que usted es como más bien como sopera, como metida.
1: Porque, no, no, y eso es...
0: O sea, quiere informarse, pues
1: cuando
0: informarse.
1: Cuando uno demuestra interés, Guasca, yo a usted lo quiero mucho, yo lo le estimo pague. Mucho, entonces...
0: No es chismosa, ni dice, no, no, pues, nada, no, no, nada. No. Ella quiere que le comuniquemos a los oyentes de este gran espacio... ¿En qué diablos andaba? ¿Qué diablo andaba haciendo el Guasca el lunes que la dejé aquí vestida y alborotada?
1: Y alborotada, claro, no, por ahí lo vi con los amigos del CBA.
0: Ah, con los abuelitos del asilo de ancianos Sofía Correa Correa. Ajá. Oye, tremendo tardeito hicimos aquí en el edificio Veleza.
1: Claro.
0: Y nos la gozamos, estuvimos con ellos hasta las 7:30 de la noche.
1: Ah, siempre, oiga, estuvieron una jornada...
0: Larguita.
1: Claro, y bien productiva.
0: Sí, y le cuento, señorita, que y oyentes, que le dieron almohadas.
1: Sí.
0: Unas cobijas espectaculares. Fueron muy bien atendidos.
1: Ay, pero tan rico.
0: Un saludo al amigo Juan Pablo, que es el que dirigió pues la caravana. Y otro detalle, Esteban, y si hubieras como se vio de hermoso, de bonito, cuando llegaron 10 motorratones, así en filita todos,
1: ¿sí?,
0: llevando a estos muchachos, estos abuelitos.
1: Ay, claro.
0: O sea, eso era ¿no?, impactante, bonito.
1: Oiga, qué bonito eso.
0: Como un desfile de silleteros, así todos los motocarros ahí, uno por uno, descargando y girando, descargando. Uno se conmueve, pero pa' bien.
1: Claro que sí, Guasca. Y pues ahorita ya terminamos el mes de agosto. Oiga, y bienvenido septiembre.
0: Desde septiembre se siente que viene...
1: ¡Diciembre!
0: Y el saludo para el amigo de Pastel Pan, el requete macanudo,
1: Brian
0: León. Aquí le envía un saludo y nos pide unos temitas tropicales de baile. No sé si es que nos va a mandar de pronto unos buñuelitos. Vaya usted a saber.
1: Unos roscones.
0: Tranquila, cálmese, Esteban. Primero saludemos al panadero mayor, claro. Ya pues a Brian y a todo el cocao de Rico Pan, que están con el radio a todo volumen allá adentro, justamente al lado de la harina y del berraco con maíz.
1: Un abrazo muy especial para todos. Vamos a ponerlo a bailar porque ya estamos en septiembre.

0: 2 y 17 minutos.
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0: Eso, mamacita, recuerde, en una jaula de oro, pendiente de un balcón, estaba una señora, como siempre, juiciosita, esperando el programa hoy, Estefan.
1: Esperando el programa, sí, señora. Claro que sí. Oiga, seguimos saludando a todos nuestros oyentes, por aquí ya están llegando.
0: Pero, Estefan, te cuento una cosa, me disculpa. Señor. Se me están subiendo como los calores, eso puede ser que ole.
1: ¿Usted almorzó?
0: Entre que sí y que no.
1: ¿Cómo así? Pues, o sea, ¿almorzó o no almorzó? ¿O lo dejó, vea, me dejó comí, toda doña Ligia?
0: Era sopa de tortilla. Me comí la tortilla y quedó parte de la sopa. O sea, no sé qué me pasa. Como que una, que es baja de azúcar, ole. Le bajan a uno un bulto de azúcar para la esquina
1: le
0: abajo.
1: Le bajan a uno un bulto de azúcar.
0: De azúcar. No una libra, sino un bulto. Le pregunto, para eso tenemos la biblioteca, pues, de la emisora.
1: Sí, ya vamos a buscar.
0: ¿Qué es una baja de azúcar?
1: En nuestros libros. Vamos a
0: dícese,
1: buscar.
0: Dícese, chúpele trompa a la muchacha para que le suban las calorías, ¿no? Es por
1: dice, a ver, yo miro. Dice por aquí, la baja de azúcar es que la sangre está por debajo del rango normal. Esto puede afectar la energía del cuerpo y el funcionamiento de órganos vitales. Por eso usted se siente como indispuesto.
0: O sea que la sangre en este momento está en coajulones,
1: está
0: o en tronco.
1: Está bajita, no, está bajita.
0: O sea, en el jarrete por donde están las medias.
1: O sea, no tiene energía, usted no tiene energía porque no almorzó bien precisamente.
0: Ah, o sea que virgen del agarradero, Esteban, agárrame a mí primero, berriondos. Permítame saludar a esta hora, hombre, a los líderes, sí. Estas grandes personas que tanto se preocupan por su cuadra, su sector, su vereda, su finca. A ellos, pues, el saludo muy caluroso. También a las personas que trabajan, Estefani, en esto, en el emprendimiento.
1: Y que tenemos muchos líderes y muchos, muchos emprendedores. Yo quiero felicitar Guasca personalmente.
0: Señorita.
1: ¿Cómo le parece que esta semana a través de redes sociales conocíamos cómo tres grandes líderes de nuestro municipio llevaron, por supuesto, a sus veredas a ganarse un proyecto maravilloso? Las tres veredas con diferentes proyectos de mejoramiento de caseta, placa huellas, capacitaciones. Esto es entonces en el barrio de Los Álvarez, doña Danivia Osa.
0: Qué bueno, qué bueno.
1: Estaba también la ferrería y Pueblito, creo que es Pueblito San José.
0: O sea que fue como el que nosotros nos ganamos en la emisora. ¿O eso?
1: Exactamente, algo no parecido, jodas. Algo parecido.
0: Pero eso merece un aplauso porque mire cómo, claro, siguen valorando todo lo que en estas faldas de Antioquia, en especial en Amagá, pues viven haciendo por los que tanto se esfuerzan por acá adelante, pues, la tierrita.
1: Por sus comunidades.
0: La tierrita.
1: Claro que sí, Guasca.
0: Oiga, bueno, Estefani, permítame,
1: señor,
0: que yo estuve en Andes el sábado y el domingo en el corregimiento Tapartole.
1: Tapartó, claro.
0: ¿Por qué le dicen
1: sí.
0: Tapartó?
1: Es que el río se llama Tapartó.
0: Ah, es el río.
1: Ah, no, son charcos, los charcos de Tapartó.
0: Ah, no jodas, son muy famosos.
1: Los charcos de Tapartó.
0: Oiga, pero Esteban, y le cuento oyentes que nada que ver con un corregimiento, eso es un pueblo. Es que es muy grande.
1: Y Andes tiene 7 corregimientos.
0: Yo sí conozco, pero no conocía Tapartó.
1: Santa Rita, Buenos Aires, San José, Santa Inés. Mejor dicho, Tapartó.
0: Yo me vine contento porque pues estuvimos tocando, pues, en el cumpleaños, y estuvimos también en el Parque Tapartó tocando también y a la vez colaborando con esto del temblor de tierra que afectó a tantas personas, Esteban.
1: Me decía así que era algo parecido como a una
0: Teletón. Ahí estuvo, pues, el Guasca tocando 2 horitas con los clásicos del ayer, y pues no son sino bendiciones, porque la verdad nos fuimos aliviaditos, llegamos como tal aliviaditos.
1: Gracias a Dios.
0: Y con el deber cumplido. Saludar también a nuestros amigos que venden las empanaditas, los dulces, las obleas. No olvide que de septiembre se siente que viene
1: diciembre.
0: Y ya se nota por ahí la gente buscando la paila, el mecedor, para darle durito y pegarle no al Pepe, sino a la natilla y a los berracos buñuelos.

0: Ay, mamacita, ayer pasé por tu casa, me tiraste un ladrillo. Mañana vuelvo a pasar porque yo estoy construyendo, Stephanie. Sí, con
1: Entonces,
0: estos temblores.
1: importante los ladrillos,
0: Claro, con
1: importante,
0: tanta temblada, tanta
1: importante. Ay,
0: temblorina,
1: Dios
0: pues
1: mío,
0: ¿quién no le hace un
1: bendito.
0: homenaje a lo de la construcción?
1: Claro que sí.
0: Sí,
1: Oiga, Guasca, tengo
0: señorita,
1: saludos.
0: desembuche bien
1: Tengo
0: pueda.
1: saludos, vamos a escuchar qué nos dicen.
2: Gustavo, buenas tardes, ¿cómo están, Stephanie? Estaba muy alejado, don Gustavo, estaba haciendo mucha falta.
0: Mucho trabajito.
2: Esa alegría que se siente en esa emisora cuando usted está.
0: No, y Estefany, ¿qué
2: Claro
0: me
2: que
0: le unta?
2: Estefanía da mucha alegría, pero no hay como ese vozarrón suyo.
0: Tan linda, hombre.
2: Oiga, don Gustavo, Stephanie, para saludar a Leonor, a don Elgar, oyentes del Nicanor, Campiña San Fernando, Malabrigo, parte alta y parte baja. La Ferrería, Piedecuesta, con el temita, el huerfanito de Guillermo Buitrago. Que pasen una feliz tarde, los amo mucho.
1: Bueno, y por aquí también tenemos a doña Janet.
3: Hola, Guasquita y Estefanía. Yo los quiero saludar en este día. Me salió. Guasca y Estefanía, buenas tardes. Qué programa más bueno, Ave María. Por ahí voy para Magá. Si de pronto tengo tiempo, me pego la rodadita. Vamos a ver. Oiga, pues, Guasca y Estefanía, póngame un disco que ya viene diciembre. ¿Sabe cuál? 25 arepas y un marrano frito. Por favor, yo no sé cómo se titula, pero se llama. Yo he escuchado que dice 25 arepas y un marrano
0: Ándele,
3: frito, lo que yo
0: saludos.
3: me voy a comer en diciembre con ustedes. Chao, Guasquita y Estefanía, los quiero mucho.
1: Listo, claro que sí. La canción se llama La Matica.
0: Oye, pero qué reboliática, qué verra, aquí está más brinconcita. Y eso se trata, estos tarderos maravillosos. Y más si me. Oye, por aquí está cayendo bastante agüita, Stephanie.
1: Sí, ha
0: Son
1: caído
0: bendiciones, hombre.
1: ayer, cayó bastante agüita para Fredonia, para mi pueblo, mucha, mucha agua y está como oscuro.
0: O sea
1: Quiere
0: que
1: llover.
0: tiende a caer también agüita ahorita en la tarde.
1: Yo creo que
0: Oiga,
1: sí,
0: Esteban,
1: esperemos que sí.
0: qué alegría cuando me dijeron volvemos a la casa aquí en la emisora, pero tenemos una grata compañía aquí en la emisora, ole.
1: Claro que
0: Una niña
1: sí.
0: y yo me llamo, no es Amparo Grisales, más o menos se parece un poquitico,
1: Sí,
0: pero
1: sí.
0: démosle, ¿cuál es su nombre, señorita?
1: Joana.
0: Ay, ay, Joana, coloquemos el temita, Joana, esta muchacha.
1: Listo, ya
0: Joana
1: lo vamos a
0: Vázquez.
1: poner, ya se
0: Y
1: lo
0: es de
1: vamos a
0: aquí de la
1: poner.
0: tierrita.
1: Claro.
0: Me permite saludarla porque, mire, seguimos de pegoncitos, enamorándolos cada día más, porque Joana nos trae una noticia maravillosa y es que también se vincula a ser parte de las cuñas radiales de nuestra querida emisora Estefany.
1: Claro que sí, la invitación para todos nuestros oyentes a que nos escriban, les ayudamos a posicionar su emprendimiento, su empresa, su marca a través del 313-774-0808.
0: Bueno, y permítame saludar. Sí, qué pena, señorita.
1: 313-774-0808.
0: Y permítame saludar al hombre que respira bajo el agua. Les hablo del requete macanudo Germán Cano en el municipio de La Estación, Angelópolis, Higuepuchica. Feliz y contentoso me dice: Guasca, soltalo que ya lo vi. Sí me lo vas a traquear. Él pide: Sufro mi pena, canción de las estrellitas Berriondo. Ah, recuerde. Vamos a estar el próximo, este viernes no podemos tener el programa, Juan.
1: Claro, les estábamos contando desde por la mañana a los oyentes que
0: Y a
1: este
0: las oyentas
1: viernes, y a
0: también.
1: las oyentas,
0: Sí.
1: claro, que este viernes hemos sido convocados todos los locutores a una reunión en las instalaciones de Ecosura desde las 9 de la mañana. Y usted también, Guasca,
0: Y
1: tiene
0: el
1: un
0: Huasca
1: evento.
0: va para la feria de la Antioqueñidad en la institución educativa Alejandro
1: A
0: Toro.
1: Alejandro Toro, entonces
0: Desde
1: vea
0: las 8 de la mañana.
1: usted por un lado y yo por el otro.
0: Dios los hizo y Dios los repartió cada uno por
1: ¿Cómo
0: su
1: les
0: edad.
1: parece? Sí, entonces este viernes no vamos a tener programa. Les estaba contando, como les decía ahorita en la mañana, tenemos una reunión en Ecosura. Entonces, ese día yo no estaría pues por acá.
0: Oye, hay otro detalle. Aquí me dice Joana, la brinconcita, la bailaron, la bailarina que le menciono, que también nos va a regalar dos anchetas en el transcurso de este mes, porque es un mes muy especial, donde decimos que de septiembre se siente que viene diciembre. Es amor y amistad.
1: Es amor y amistad.
0: Y gracias claro a nuestros aliados, ya arrancamos pues con Joana, y a ella la va a colocar, al colocar el disco tropicalcito, a ver si de pronto salta sin parar la berriondita.

ya, ya.

0: No, por oye, ese fondo musical, Estefan, y los que somos viejorritos, adultos mayores, cada día que pasa más nos pone la piel de gallina, ole.
1: Claro, este podemos decir que es un patrimonio, esto es historia.
0: Un saludo para todos los viejorros que tanto se identifican con lo que hacemos. Vamos a saludar a la mamá del Guasca en cuatro esquinas, Ligia Taborda. Permítame también saludar a Tiberio Rico y al famoso muñeco en Malabrigo, parte alta.
1: Un abrazo muy especial en Malabrigo, a todos nuestros amigos también en Travesías, los que se encuentran allí en el Trincho también.
0: Hablando del Trincho, por ahí nos escucha, perdón, y saludamos al amigo Carlos Ruiz y a su hermano don Alfonso Ruiz. Esto es por el Trincho Camilo C.
1: A los ruiseñores.
0: Los señora. Y recuerde que el sábado va a estar el Guasca en Camilo C, en la estación, ese gran restaurante. Va a haber feria de emprendimiento, feria campesina. Vamos a estar todo el día. Y a partir de las 6 de la tarde van a estar los clásicos del ayer. Premiaremos el mejor charrasquero y la raspa. Pues un saludo para todos los amigos amantes de las cabalgatas o la montada a caballo,
1: Ajá.
0: porque lo vamos a tener en Camilo C el próximo. Pasado este sábado
1: Sí,
0: 5, sábado
1: este
0: 5.
1: sábado, este día tiene como cara de jueves, ¿cierto? Como de fin de semana.
0: Usted está mirando, ¿sabe si de pronto le acomodan otro festivo a este
1: Nada,
0: bendecido año?
1: no, ya sabemos que no tenemos festivo, no tenemos festivo sino hasta octubre.
0: Y para saludar a también y complacer a todos los amantes de la música tropical viejita, en especial al amigo, perdón, Elkin Restrepo Noreña en cuatro esquinas, y al amigo Fernando Morales, viene un tridente de música para bailar, para brincar, para que tomen tintico, para que le chupen trompa a la pelada. Somos los más gozosos de esta geografía antioqueña.
1: Claro que sí, entonces a bailar, a gozar, sigamos disfrutando de ese miércoles, ombliguito de la semana. ¡Ah!

0: Eso pues, hijo de puchica, felices, contentos. ¿Quién no salta sin parar con estos climas tan bacanos? Porque si llueva.
1: Está saliendo el solecito.
0: Y usted decía ahora que se está como,
1: Nada, vea, no es
0: como un
1: sino yo
0: eclipse.
1: decir, no es sino yo decir que va a llover y ahí mismo sale el sol.
0: Usted tiene como los poderes trocados, Estefanio.
1: Sí, como que me va a tocar decir tan rico que salga el solecito para que largue un aguacero,
0: Bendito
1: porque
0: sea mi Dios.
1: definitivamente.
0: Esteban, y por aquí le envía un saludo uno de los grandes conductorólogos que tiene el municipio de Amagá, el amigo Floro. Le envía un saludo que nos está escuchando y se encuentra con su hija Viviana Estrada.
1: Mi Dios le pague, pero conduciendo.
0: No, él está aquí, la hija del amigo
1: Floro.
0: Floro vive aquí en Amagá y está pues en la casa de la hija como que buscando el almuercito, el berriondo.
1: Ah,
0: Y
1: pero
0: ahí
1: vea.
0: justamente lo cogimos a 4:40. Y él nos pide los temitas Corazón de Piedra y Padre Mío. Clásicos bonitos del ayer. Tazca, ese temita, padre mío, aprovecho para enviar un saludo a todos los papás, los abuelos, los tatarabuelos y los abuelitos que tanto apreciamos y adoramos.
1: Claro que sí, que se convierten también en padres.
0: Sí,
1: Se
0: señorita.
1: convierten en padres los abuelos. Yo también tengo por aquí, Huasca, mensajes. Vamos a saludar a don Humberto Arango. Vea, por aquí nos dice, precisamente desde el Callejón de los Arango, un saludo muy especial para el Huasca, Estefanía. Gracias por alegrarnos esta tarde con tan maravilloso programa. Por favor, el disco, Los de Yolombó en Amaga.
0: Saludo para el amigo Humberto Arango y toda la familia Arango que también nos escuchan, ole. Te vamos,
1: Claro.
0: vamos, vamos a complacer a Floro y al amigo Humberto a recordarles, muchachos. Doña Virginia, un saludo a Doña Virginia de ese prestigioso almacén Variedad de Juancho. Y recordar que el Guasca los espera el sábado, perdón, este sábado 5, en Camilocé, allá en el restaurante La Estación,
1: La
0: donde el
1: estación.
0: amigo Daniel Acosta
1: Ahí yendo para Fredonia.
0: va a haber emprendimiento, feria campesina, raspa con los amigos montadores de caballo, premiaremos el mejor charrasquero y en vivo los famosos clásicos del ayer. También va a haber la famosa sancochada y mucho más.

0: Ay, esto está echando humo aquí en la Querendona. Muy contentosos, felices de la moña. ¿Quién no? ¿Quién no se divierte sabiendo que usted está pelando las hachas allá en la cocina, en el corredor, en el quicio, Stephanie?
1: Claro, contentos, sin aburriciones, cansaditos sí, porque a esta hora ya están llegando muchos a la casa y llegan cansados, con calor. Este calor está porreando bastante, Huasca.
0: Sí, señorita. No, y como usted bien lo menciona, muchas mamás, abuelas, tías y madrinas están terminando justamente a esta hora de medio lavar los trastos o después de ese rico almuerzo.
1: Claro.
0: Entonces sí o sí uno se cansa.
1: Sí o sí.
0: No es de punto de mover las manos, pero de estar parada y parado al pie de ese lavadero. Otras terminando de lavar la ropita del nieto, de la sobrinita, de la hijao. Son muchos los quehaceres que ejercemos en las casas, Estefanía.
1: Claro que sí, Huasca. Y yo tengo saluditos.
0: Qué bueno.
2: Niña Estefanía, muy buena tarde. Locutora número uno. Niña, tiene la bondad y nos coloca dos temitas. La viuda caprichosa. Y me perteneces, te agradezco esos dos temitas. Los escucho acá con mi compañera Ángela María García Vélez. Tengan muy buena tarde, Dios los bendiga.
1: Bueno, don Luis Arnulfo, un abrazo muy, muy especial allá en el Cedro.
0: Qué bueno, la gente como manifiesta sus cariñitos para con nosotros, Stephanie. Eso demuestra, como decimos, que se hace una bonita y con amor la voz, Stephanie.
1: Claro que sí, un abrazo. Por aquí nos dicen, a ver, yo veo, David Gómez nos está saludando desde Guarne.
0: Guarne,
1: Oriente Antioqueño.
0: Ah, no es la guagua, mira la guagua, papá.
1: No, no es la guagua.
0: Ni los guarnieles, no.
1: Huasca,
0: señorita.
1: Casi le digo guagua por decirle guasca.
0: Tranquila.
1: Es que es muy parecido.
0: No, guasca, sí, es que yo soy
1: guagua, Guarne. ¿Verdad que la guagua es como un animalito más chiquito que el carpincho?
0: ¿Y qué es el carpincho?
1: El carpincho es el chigüiro.
0: Ahí me dejó en las mismas solas.
1: ¿Y qué es el chigüiro?
0: ¿Y qué es el chigüiro, hombre? Yo recuerdo un chigüiro, pero era jugador del Medellín.
1: No.
0: El chigüiro Benítez, no, ese no es.
1: No, vea, yo se lo muestro acá. Vea, este.
0: Ah.
1: ¿Sí sabe cuál?
0: Sí, sí. Esos hacen las casas debajo los charcos del agua.
1: Ese es el carpincho o chigüiro. Y la guagua muy parecida. ¿O qué es la guagua?
0: No tiene que ver nada con la cigüeya, con la
1: guagua, a ver, yo miro por acá.
0: Por eso es bueno tener la biblioteca aquí.
1: Ah, vea que sí son parecidos, Huasca.
0: Ah, ¿sabes qué nos diferencia un poquitico? Que este se tiñó el pelo y el otro...
1: Y el otro lo tiene natural. Pero sí, son como familias...
0: ¿De Guarne?
1: Sí, de Guarne.
0: Eso iba muy chica.
1: Y hablando de Guarne, por aquí nos dice David Gómez, Huasca, Estefanía, espero se encuentre muy bien. Oiga, nos pide tres canciones.
0: Qué veriono tan tragoncito.
1: Dice tres
0: no
1: canciones.
0: No pare.
1: Ponen un ojo, el trompirrojo y Talibán. ¿Cómo le parece a usted?
0: Pues por estos mucharejos, Esteban, y para las que sea, y hacer recorderis que desde septiembre se siente que viene
1: diciembre.
0: Diciembre, carajo. Y por eso a todo volumen con nuestra pegoncita y querendona voz de Amagá.
3: La

0: Y recuerde, mucharejos, arriba los corazones y abajo las tristezas.
1: Así es.
0: Cero tristezas en este hermoso programa que hacemos siempre pensando en ustedes, porque como dice el Guasca y Stephanie, primero la gente.
1: Primero la gente, Guasca. Oiga, y tenemos hasta solicitud de canciones de 5.
0: Son muy tragoncitos y tragoncitas. Dios. Hay una señora, oiga, es una señora, una señora. Para, ahorita le decimos de quién se trata. Pidió 5 canciones así en chorizo, así. Oiga, casi que no la paro yo. Se le va a caer la moneda. No, yo vuelvo y le echo más. Y 5 canciones nos solicitó pues la muchareja. 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
1: Claro que sí, allí y al frente de la Casa de la Cultura. A propósito, qué bueno un café Guasca para que la gente
0: se lo traiga aquí a la emisora.
1: No, para que la gente que va a salir hoy, que está saliendo del trabajo, pues aproveche y se dé la pasadita por Café Legendario.
0: Oiga, y también recuerde que a este espacio, muchachos, también se nos vinculó Variedad de Juancho.
1: Claro que sí.
0: Un saludo para don Gabriel, su esposa doña Virginia. Aquí estoy invitando justamente a don Gabriel, hombre, Esteban y oyentes, para que nos acompañe el próximo sábado en Camilo C, en el restaurante La Estación.
1: La Estación.
0: Va a estar el Guasca, pues, a partir de las 6 de la tarde. Va a haber raspa con los caballistas, concurso de charrascas, feria campesina, feria de emprendimiento, sancocho, buen sonido.
1: Hay de todo. Hay
0: alegría
1: de todo.
0: Total en Camilo C.
1: Está la feria de emprendedores. Sí.
0: Este próximo sábado, no hay disculpa, pues que valga, y es quincenita para acabar de ajustar, muchachos.
1: ¿Cómo le parece? No, sí es quincena.
0: Pagado en esta semana.
1: Ah, claro, sí, pero no, ya.
0: Es que los que manejamos en negocios, Esteban, y le apuntamos esa que la rumbita.
1: Caiga quincena.
0: O los negocios, les llega su abonanza cuando hay las famosas quincenas.
1: Eso es cierto.
0: Ahí le queda pues la invitación a don Gabriel. Y por aquí nos reporta sintonía la señorita Luceli. Ella me dice: Guascas, habla con Luceli. Salúdeme a su compañera Esteban y a usted. Los felicito por el programa. Soy la amiga de Yanela Peluda.
1: Ah, ya en pie de cuesta.
0: La de las empanadas,
1: Ole. Claro, la de las empanadas.
0: Y Luceli, siempre tragoncita, la berrionda, me dice: Guasca, sabor a derrota es una carranga.
1: Sí.
0: Y para la peluda, es que el electricista Ole.
1: Claro que
0: qué
1: sí.
0: Qué berriondas, muchachas, más brinconcitas, y de eso se trata. Ojo, pues se quema el chiquito con el chocolate caliente, o se le llega el café con las tostadas, hijuepuchica.

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0: Claro que sí, recuerde, una vieja y un viejito se fueron a jugar tute. La vieja que se descuida y el viejo que prende el radio a todo taco. Oiga, fuera de la felicidad que mantenemos Esteban y el Huasca, aquí llegó a la emisora una peladiente Sole.
1: ¿Cómo? Vea,
0: qué berraca más animada.
1: Escúchela cómo está, escúchela cómo está. Doña Jané, ¿qué más? Acérquese al micrófono y salude.
0: Hola. Chúpele trompa de coso ahí, eso sí.
2: ¿Cómo están los oyentes más lindos de todo el mundo?
1: Doña Jané, feliz de tenerla nosotros, sino que lo diga el Huasca, vea cómo está.
0: Esteban, cálmese, ventarrón, que usted está muy lamorita porque nos trajeron. Eso se llama
1: el algo.
0: Por lo que está toda lambona ella.
1: Ay, mentira.
0: No, agradecerle a Yanela Peluda porque se dio a la tarea de traernos una rica degustación, vea. ¿Esto qué es, hombre, Esteban?
1: Pastel de pollo.
0: ¿Y estos son orines o esto?
1: No, orines.
0: Ah, es gaseosa. Gaseosa. Esto es
1: gaseosa.
0: Ah, sí,
1: uva,
0: sí, sí.
1: De
2: uva.
1: Ah,
2: es de... Ven y me las traje en el carro.
0: Es gaseosa. A la Peluda y a su esposo, muchas gracias. Está por aquí con su nieta y la...
2: Y
0: la nuera.
1: Claro que sí.
0: Qué bueno. Vale, contaba aquí a la compañera Jané que le pegó un saludito su amiga del alma, Luceli.
2: Luceli, mi amor, aquí estoy con Huasquita y Estefanía. Saludo
1: bella
2: para ti y para todos los lindos oyentes.
0: Y a ella le gusta mucho, es puñalada. ¿Y qué me dijo?
2: Puñalada y media.
1: Aquí la estábamos cantando.
0: Oye, pues peludo, pues, hermano. Hago el batacazo.
1: Y él nos está escuchando,
2: Sí, yo dejé la emisora prendida.
0: Con esa canción se la brota la próstata a uno a las buenas o a las malas, Berrión.
1: Dios mío.
0: Jané, bienvenida a Bizcocha.

0: Eso, mamacita, rempuele. Oye, pura musiquita con sabor a grajo, pecueca y mal aliento, hijo de mamá. Recuerde que el sábado los espero todos en Camilo C, restaurante La Estación.
1: Claro que sí.
0: Tremenda rumba, no se cobra la entradita, don Gabriel, y todos que nos puedan acompañar. Comenzamos a tocar a partir de las 6 de la tarde. Pero va a haber feria campesina, feria de emprendimiento, la raspa, concurso del mejor charrasquero.
1: Hay de todo.
0: Oye, esa papa me trajo, ¿cómo? ¿Este es una papa o un pastel?
1: Pastel de pollo, vea, doña Janet.
0: Ya estoy viendo, mira, si es de pollo, ¿verdad? ¿No?
1: Pastel de...
0: Yo veo unos pelos
1: de,
0: ahí.
1: De pollo.
2: ¿Cómo, no. ¿Cómo yo no? No, porque yo soy la peluda.
1: Hágale, sí, que ella es la peluda. ¿Vio? ¿Qué pelos y qué
0: los
1: pelos?
0: Pasteles de Janet la peluda, si no traen pelos, no, no son hechos. No son de hecho,
1: no
0: por
1: son
0: Janet.
1: Pasteles, no son pasteles.
0: No, agradecerle pues a la reina que nos trajo aquí el algole. Y permítame, por aquí le mandan un saludo, señorita Stephanie.
1: Sí.
0: La señorita Ru de Cali.
1: Ah, está Cali.
0: Cali, pachanguero, por ahora nos está escuchando. Huasca, no los olvido, siempre los mantengo aquí en mi mente. Salúdeme a Stephanie, me coloca la pinga parada, que estoy con menos alborotos aquí en el carro, me dice ella.
1: Claro que sí. Doña Yaneda, ¿quién va a saludar? ¿A quién va a saludar Doña Yaneda aprovechando que está aquí en los estudios de la emisora?
2: Vea, voy a saludar a don Carlos Mario Cardona, Ana Clarita,
1: sí,
2: a don Elgar, a doña Leonora, a doña Nelly, a doña Janet y a don Juan de Pasteles Hojaldrados. Y si se me escapa alguno, me disculpan, pero es que no me acuerdo de todos así.
1: Que son muchos amigos.
2: Es que son muchos, muchos, muchos, y quiero conseguir más.
1: Oiga, un millón de amigos.
0: Sí, como la canción. Por aquí también, Stephanie, saludamos a Antonio Hernández de la planta, o sea, la planta de los Piedras, aquí yendo para Minas.
1: Ay, no.
0: Se torna la planta.

0: nos dice?
1: Estefanía, buenas tardes. ¿Bien o no? Estefanía, para saludar la familia Morales en Cuatro Esquinas, Tiberio Rico en Malarico, parte de abajo, Amparo Carmona, Nelly Carmona en Travesía, Edwin Usma, el que reparte papitas, Lucila Osorio, Damares Giraldo, Carlos Mario Cardona, Doña Rosa Restrepo, Flor Muñoz, Damares Giraldo, María Muriel en la Clarita, bueno, Don Alex León y su secretaria de Food Muebles. Y yo quiero escuchar El Carnicero Malicioso. Estefanía, que pases una linda tarde. Dios me la bendiga.
0: Ella se va con El Carnicero Malicioso.
2: Sí, ¿sí, señorita? Doña Janet. Le gusta. Tremendo batacazo. Sí, señora. Oiga, ¿cómo les parece que es que Luis Quiroz le envía un saludo a su hijo Alonso en la vereda Alto de Nicanor? Y esta muchareja, mire pues lo que pide Estefani. Sí. El ron de vinola, coqueta, el carnicero malicioso y ándale.
0: ¡Ay, Dios mío!
2: ¡Qué berrionda más tragona para esos batacazos musicales! Pero por ustedes, pues para las que sea, no olvide, los espero a todos el sábado en Camilo C. Restaurante La Estación.

0: Oiga, recuerde siempre que donde ponemos el ojo, le ponemos el disco y las complacencias. Mire todas las canciones que han pedido, hasta ya 3, 4 y 5, y vamos a terminar dándole gusto a ustedes, que son primero la gente, como decimos acá.
1: Claro que sí. Oiga, yo toda atarugada, como dice usted. Aquí me estaba comiendo
0: se embutió el pastel,
1: el pastel de pollo.
0: Muchachos, con bolsa y todo, por Dios.
1: con servilletas y todo.
0: No, qué berriondita, hombre.
1: Pero no, agradecerle de nuevo a doña Janet. Y a ustedes, queridos oyentes, recordar, Guasca, que el viernes no tenemos programa porque no vamos a estar. El Guasca tiene su actividad en el Alejandro Toro.
0: En la escuela, sí, desde por la mañana.
1: En la escuela, desde por la mañana. Y yo estaré en el municipio de Caldas, allá en la ciudad de Medellín. Todos los locutores de la red de COSUR estamos convocados a una reunión. Entonces, el viernes no vamos a tener programación.
0: Pero sí, el lunes, si Dios mediante, porque Dios primero mi Dios, acá nos vemos, la cita siempre es a las 2 de la tarde, los lunes, los miércoles y los viernes.
1: Así es.
0: Y ahora sí, familia, con el deber cumplido, yo me les despido. No olvide, pues, los que nos pueden acompañar el sábado en Camilo C, en el restaurante La Estación. No se cobra la entradita para que pasemos bien rico y sabroso. Llevemos la esposa, la familia, la novia, la cuchicuchi. Con el deber cumplido, pues les digo siempre chao, chao, y que mi Dios a todos me los bendiga.
1: Que Dios los bendiga. Nos escuchamos mañana a las 8 de la mañana.
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0: Son las 4:31.
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Las 5 y 33 minutos. 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

0: protector de los corazones unidos y traspasados de Jesús y de María.
1: Inflama mi corazón para que en él solo reine Jesús como reinó en tu santo corazón.
0: San José, custodio y protector de los corazones unidos y traspasados de Jesús y de María.
1: Inflama mi corazón para que en él solo reine Jesús como reinó en tu santo corazón.
0: San José, custodio y protector de los corazones unidos y traspasados de Jesús y de María.
1: Inflama mi corazón para que en él solo reine Jesús como reinó en tu santo corazón.
0: San José, custodio y protector de los corazones unidos y traspasados de Jesús y de María.
1: Inflama mi corazón para que en él solo reine Jesús como reinó en tu santo corazón.
0: San José, custodio y protector de los corazones unidos y traspasados de Jesús y de María.
1: Inflama mi corazón para que en él solo reine Jesús como reinó en tu santo corazón.
0: San José, custodio y protector de los corazones unidos y traspasados de Jesús y de María.
1: Inflama mi corazón para que en él solo reine Jesús como reinó en tu santo corazón.
0: San José, custodio y protector de los corazones unidos y traspasados de Jesús y de María.
1: Inflama mi corazón para que en él solo reine Jesús como reinó en tu santo corazón.
0: Jesús, José y María, os doy mi corazón y el alma mía. Jesús, José y María, asistidme en mi última agonía. Jesús, José y María, en ustedes descanse en paz el alma mía. El cuarto misterio, la presentación del niño Jesús en el templo, ofreciendo un par de tórtolas. Padre nuestro que estás en el cielo, santificado sea tu nombre. Venga a nosotros tu reino, hágase tu voluntad en la tierra como en el cielo.
1: Danos hoy nuestro pan de cada día, perdona nuestras ofensas, como también nosotros perdonamos a los que nos ofenden. No nos dejes caer en la tentación y líbranos del mal. Amén.
0: San José, custodio y protector de los corazones unidos y traspasados de Jesús y de María.
1: Inflama mi corazón para que en él solo reine Jesús como reinó en tu santo corazón.
0: San José, custodio y protector de los corazones unidos y traspasados de Jesús y de María.
1: Inflama mi corazón para que en él solo reine Jesús como reinó en tu santo corazón.
0: San José, custodio y protector de los corazones unidos y traspasados de Jesús y de María.
1: Inflama mi corazón para que en él solo reine Jesús como reinó en tu santo corazón.
0: San José, custodio y protector de los corazones unidos y traspasados de Jesús y de María.
1: Inflama mi corazón para que en él solo reine Jesús como reinó en tu santo corazón.
0: San José, custodio y protector de los corazones unidos y traspasados de Jesús y de María.
1: Inflama mi corazón para que en él solo reine Jesús como reinó en tu santo corazón.
0: San José, custodio y protector de los corazones unidos y traspasados de Jesús y de María.
1: Inflama mi corazón para que en él solo reine Jesús como reinó en tu santo corazón.
0: San José, custodio y protector de los corazones unidos y traspasados de Jesús y de María.
1: Inflama mi corazón para que en él solo reine Jesús como reinó en tu santo corazón.
0: Jesús, José y María, os doy mi corazón y el alma mía. Jesús, José y María, asistidme en mi última agonía. Jesús, José y María, en ustedes descanse en paz el alma mía. El quinto misterio, la huida a Egipto con Jesús y con María. Padre nuestro que estás en el cielo, santificado sea tu nombre. Venga a nosotros tu reino, hágase tu voluntad en la tierra como en el cielo.
1: Danos hoy nuestro pan de cada día, perdona nuestras ofensas como también nosotros perdonamos a los que nos ofenden. No nos dejes caer en la tentación y líbranos del mal. Amén.
0: San José, custodio y protector de los corazones unidos y traspasados de Jesús y de María.
1: Inflama mi corazón para que en él solo reine Jesús como reinó en tu santo corazón.
0: San José, custodio y protector de los corazones unidos y traspasados de Jesús y de María.
1: Inflama mi corazón para que en él solo reine Jesús como reinó en tu santo corazón.
0: San José, custodio y protector de los corazones unidos y traspasados de Jesús y de María.
1: Inflama mi corazón para que en él solo reine Jesús como reinó en tu santo corazón.
0: San José, custodio y protector de los corazones unidos y traspasados de Jesús y de María.
1: Inflama mi corazón para que en él solo reine Jesús como reino en tu santo corazón.
0: San José, custodio y protector de los corazones unidos y traspasados de Jesús y de María.
1: Inflama mi corazón para que en él solo reine Jesús como reino en tu santo corazón.
0: San José, custodio y protector de los corazones unidos y traspasados de Jesús y de María.
1: Inflama mi corazón para que en él solo reine Jesús como reino en tu santo corazón.
0: San José, custodio y protector de los corazones unidos y traspasados de Jesús y de María.
1: Inflama mi corazón para que en él solo reine Jesús como reino en tu santo corazón.
0: Jesús, José y María, os doy mi corazón y el alma mía. Jesús, José y María, asistidme en mi última agonía. Jesús, José y María, en ustedes descanse en paz el alma mía. El sexto misterio, el regreso de la Sagrada Familia a Nazaret. Padre nuestro que estás en el cielo, santificado sea tu nombre. Venga a nosotros tu reino, hágase tu voluntad en la tierra como en el cielo.
1: Darnos hoy nuestro pan de cada día, perdona nuestras ofensas como también nosotros perdonamos a los que nos ofenden. No nos dejes caer en la tentación y líbranos del mal. Amén.
0: San José, custodio y protector de los corazones unidos y traspasados de Jesús y de María.
1: Inflama mi corazón para que en él solo reine Jesús como reino en tu santo corazón.
0: San José, custodio y protector de los corazones unidos y traspasados de Jesús y de María.
1: Inflama mi corazón para que en él solo reine Jesús como reino en tu santo corazón.
0: San José, custodio y protector de los corazones unidos y traspasados de Jesús y de María.
1: Inflama mi corazón para que en él solo reine Jesús como reino en tu santo corazón.
0: San José, custodio y protector de los corazones unidos y traspasados de Jesús y de María.
1: Inflama mi corazón para que en él solo reine Jesús como reino en tu santo corazón.
0: San José, custodio y protector de los corazones unidos y traspasados de Jesús y de María.
1: Inflama mi corazón para que en él solo reine Jesús como reino en tu santo corazón.
0: San José, custodio y protector de los corazones unidos y traspasados de Jesús y de María.
1: Inflama mi corazón para que en él solo reine Jesús como reino en tu santo corazón.
0: San José, custodio y protector de los corazones unidos y traspasados de Jesús y de María.
1: Inflama mi corazón para que en él solo reine Jesús como reino en tu santo corazón.
0: Jesús, José y María, os doy mi corazón y el alma mía. Jesús, José y María, asistidme en mi última agonía. Jesús, José y María, en ustedes descanse en paz el alma mía. El séptimo misterio, la pérdida y hallazgo del niño Jesús en el templo. Padre nuestro que estás en el cielo, santificado sea tu nombre. Venga a nosotros tu reino, hágase tu voluntad en la tierra como en el cielo.
1: Darnos hoy nuestro pan de cada día, perdona nuestras ofensas como también nosotros perdonamos a los que nos ofenden. No nos dejes caer en la tentación y líbranos del mal. Amén.
0: San José, custodio y protector de los corazones unidos y traspasados de Jesús y de María.
1: Inflama mi corazón para que en él solo reine Jesús como reino en tu santo corazón.
0: San José, custodio y protector de los corazones unidos y traspasados de Jesús y de María.
1: Inflama mi corazón para que en él solo reine Jesús como reino en tu santo corazón.
0: San José, custodio y protector de los corazones unidos y traspasados de Jesús y de María.
1: Inflama mi corazón para que en él solo reine Jesús como reino en tu santo corazón.
0: San José, custodio y protector de los corazones unidos y traspasados de Jesús y de María.
1: Inflama mi corazón para que en él solo reine Jesús como reino en tu santo corazón.
0: San José, custodio y protector de los corazones unidos y traspasados de Jesús y de María.
1: Inflama mi corazón para que en él solo reine Jesús como reino en tu santo corazón.
0: San José, custodio y protector de los corazones unidos y traspasados de Jesús y de María.
1: Inflama mi corazón para que en él solo reine Jesús como reino en tu santo corazón.
0: San José, custodio y protector de los corazones unidos y traspasados de Jesús y de María.
1: Inflama mi corazón para que en él solo reine Jesús como reino en tu santo corazón.
0: Jesús, José y María, os doy mi corazón y el alma mía. Jesús, José y María, asistidme en mi última agonía. Jesús, José y María, en ustedes descanse en paz el alma mía. Octavo misterio, la gloriosa muerte de San José en brazos de Jesús y de María. Padre nuestro que estás en el cielo, santificado sea tu nombre. Venga a nosotros tu reino, hágase tu voluntad en la tierra como en el cielo.
1: Darnos hoy nuestro pan de cada día, perdona nuestras ofensas como también nosotros perdonamos a los que nos ofenden. No nos dejes caer en la tentación y líbranos del mal. Amén.
0: San José, custodio y protector de los corazones unidos y traspasados de Jesús y de María.
1: Inflama mi corazón para que en él solo reine Jesús como reino en tu santo corazón.
0: San José, custodio y protector de los corazones unidos y traspasados de Jesús y de María.
1: Inflama mi corazón para que en él solo reine Jesús como reino en tu santo corazón.
0: San José, custodio y protector de los corazones unidos y traspasados de Jesús y de María.
1: Inflama mi corazón para que en él solo reine Jesús como reino en tu santo corazón.
0: San José, custodio y protector de los corazones unidos y traspasados de Jesús y de María.
1: Inflama mi corazón para que en él solo reine Jesús como reino en tu santo corazón.
0: San José, custodio y protector de los corazones unidos y traspasados de Jesús y de María.
1: Inflama mi corazón para que en él solo reine Jesús como reino en tu santo corazón.
0: San José, custodio y protector de los corazones unidos y traspasados de Jesús y de María.
1: Inflama mi corazón para que en él solo reine Jesús como reino en tu santo corazón.
0: San José, custodio y protector de los corazones unidos y traspasados de Jesús y de María.
1: Inflama mi corazón para que en él solo reine Jesús como reino en tu santo corazón.
0: Jesús, José y María, os doy mi corazón y el alma mía. Jesús, José y María, asistidme en mi última agonía. Jesús, José y María, en ustedes descanse en paz el alma mía. Oh queridísimo San José, me consagro hoy en tu honor y me doy enteramente a ti, para que tú siempre seas mi Padre, mi protector y mi guía en el camino a la salvación. Oh, ten para mí una gran pureza de corazón y un amor ferviente a la vida interior. Siguiendo tu ejemplo, que todos mis actos sean para la gloria más grande de Dios, en unión con el divino corazón de Jesús y el inmaculado corazón de María. Oh bendito San José, ora por mí, para que pueda compartir en la paz y en la alegría de tu santa muerte. Amén. San José, modelo y patrono de los amantes del Sagrado Corazón de Jesús, rogar por nosotros. San José, modelo y patrono de los amantes del Sagrado Corazón de Jesús,
1: ruega por nosotros.
0: San José, modelo y patrono de los amantes del Sagrado Corazón de Jesús,
1: ruega por nosotros.
0: En el nombre del Padre, del Hijo y del Espíritu Santo. Amén.

En el nombre del Padre, del Hijo y del Espíritu Santo. La gracia de nuestro Señor Jesucristo, el amor del Padre y la comunión del Espíritu Santo esté siempre con todos ustedes. Hermanos, celebramos esta Sagrada Eucaristía por el primer aniversario del eterno descanso de Juan José Restrepo Ruiz. Intención, sus padres y abuela. Pongamos todas estas intenciones, todo lo que traemos en nuestro corazón, aquí en el altar del Señor. Pongamos a todos los que han estado afectados por los desastres que han golpeado nuestro país. Pidamos por los afectados en el desastre en Nepal y todos los que han fallecido. Hermanos, para celebrar dignamente estos sagrados misterios, reconozcamos nuestros pecados. Yo confieso ante Dios Todopoderoso y ante ustedes, hermanos, que he pecado mucho de pensamiento, palabra, obra y omisión. Por mi culpa, por mi culpa, por mi gran culpa. Por eso ruego a Santa María siempre Virgen, a los ángeles, a los santos y a ustedes, hermanos, que intercedan ante Dios nuestro Señor. Dios Todopoderoso, tenga misericordia de nosotros, perdone nuestros pecados y nos lleve a la vida eterna. Te invito.

Oremos. Oh Dios, que con inefable providencia elegiste a San José como esposo bienaventurado de la bienaventurada madre de tu Hijo, concédenos que merezcamos tener como intercesor en el cielo al que veneramos como protector en la tierra, por nuestro Señor Jesucristo, tu Hijo, que vive y reina contigo en la unidad del Espíritu Santo y es Dios por los siglos de los siglos. Pueden sentarse.

0: Lectura de la primera carta del apóstol San Pablo a los Corintios. Hermanos, no puede hablarles como a espirituales, sino a como a carnales, como a niños en Cristo. Por eso, en vez de alimento sólido, les di a beber leche, pues todavía no estaban para más, aunque tampoco lo están ahora, pues siguen siendo carnales. En efecto, mientras haya entre ustedes envidia y contiendas, no es que siguen siendo carnales y que se comportan al modo humano. Pues si uno dice, yo soy de Pablo, y otro, yo de Apolo, ¿no se comporta al modo humano? En definitiva, ¿qué es Apolo y qué es Pablo? Servidores a través de los cuales ustedes accedieron a la fe, y cada uno de ellos como el Señor le dio a entender. Yo planté a Apolo, regó por el fuego, pero fue Dios quien hizo crecer, de modo que ni el que planta es nada, ni tampoco el que riega, sino Dios, que hace crecer. El que planta y el que riega son una misma cosa. Si bien cada uno recibirá el salario según lo que haya trabajado, nosotros somos colaboradores de Dios y ustedes campo de Dios, edificio de Dios. Palabra de Dios.
1: Dichoso el pueblo que Dios escogió como heredad. Dichosa la nación cuyo Dios es el Señor, el pueblo que Él se escogió como heredad. El Señor mira desde el cielo, se fija en todos los hombres.
2: Dichoso el pueblo que Dios se escogió como heredad.
1: Desde su morada observa a todos los habitantes de la tierra. Él modeló cada corazón y comprende todas sus acciones.
2: Dicho es el pueblo que Dios escogió como heredad.
1: Nosotros esperamos en el Señor. Él es nuestro auxilio y escudo. Con Él se alegra nuestro corazón. En su santo nombre confiamos.
2: Dicho es el pueblo que Dios escogió como heredad.

el Señor me ha enviado a evangelizar a los pobres, a proclamar a los cautivos la libertad

El Señor esté con ustedes. Lectura del Santo Evangelio según San Lucas. En aquel tiempo, al salir Jesús de la sinagoga, entró en casa de Simón. La suegra de Simón estaba con fiebre muy alta y le rogaron por ella. Él, inclinándose sobre ella, increpó la fiebre y se le pasó. Ella, levantándose enseguida, se puso a servirle. Al ponerse el sol, todos cuanto tenían enfermos con diversas dolencias se los llevaban, y él, imponiéndole las manos sobre cada uno, los iba curando. De muchos de ellos salían también demonios que gritaban y decían: «Tú eres el Hijo de Dios». Los increpaba y no les dejaba hablar, porque sabían que Él era el Mesías. Al hacerse de día, salió y se fue a un lugar desierto. La gente lo andaba buscando, y llegando donde estaba, intentaban retenerlo para que no se separara de ellos. Pero él les dijo: «Es necesario que proclame el reino de Dios también a las otras ciudades, pues para esto he sido enviado». Y predicaba en las sinagogas de Judea. Palabra del Señor. Muy buenas tardes para todos. El apóstol Pablo hoy nos hace una llamada a nosotros a la unidad, al vivir como hermanos. Y les dice a los corintios, esta carta es bastante fuerte porque él los regaña, les llama la atención y les dice que lastimosamente los tiene que tratar como niños en Cristo. ¿Y cuántas ocasiones no nos tiene que tratar el Señor a nosotros como niños? Porque no entendemos, porque nos enfrascamos en discordias, en disputas, y no comprendemos la fe que hemos recibido, a lo que nos llama el Señor. Y aquí Pablo, pues, pone de relevancia algo muy bien particular. Y es que pues a Corinto han llegado varios predicadores, varios apóstoles, varios discípulos del Señor, y han ido predicando pues la buena nueva, el Evangelio. Pero ¿qué pasa? Los corintios han dicho: no, es que nosotros somos la facción de Apolo y nosotros somos la facción de Pablo. ¿Y cuántas veces nosotros nos pasa lo mismo, nos pasa igual, que nos ponemos a competir y a decir: no, es que yo he recibido la fe de tal padre? Hablemos de la fe. Yo he recibido la fe de tal padre, o tal padre sí me llega al corazón. Y San Pablo nos dice: no es así. Todos estamos en una sola fe, en un solo bautismo. Es Dios quien hace crecer. Nos dice: yo planté, es decir, Pablo plantó, Apolo regó. Se ve que Apolo llegó después y animó esa predicación de Pablo. Pero Dios es el que hace crecer. Dios es el que hace crecer en nuestra vida. El que planta y el que riega son la misma cosa, si bien cada uno recibirá su salario según haya trabajado. Entonces nos llama a unirnos en la fe, a buscar esa unidad, porque es la fe la que nos salva, la fe la que nos sana, la que sana nuestras relaciones. Aquí nos muestra el conflicto que había, porque quién había predicado a quién. Pero ¿cuántos conflictos no tenemos nosotros?
en nuestro día a día, en nuestras circunstancias. ¿Y cuántos conflictos nosotros no podríamos resolver poniéndolo en las manos de Dios, poniendo a Dios en primer lugar, poniendo cada cosa en su justo sitio, sabiendo que batallas tengo que pelear, que no todas las batallas, porque a veces se nos mete la idea de que yo siempre tengo que tener la razón, y entonces, así sea algo mínimo, lo peleo. No, buscar la unidad en Cristo, que nos trae la paz, que nos trae, que nos sana el corazón. Y pidámosle al Señor que así como sanó a la suegra de Pedro, nos sane a nosotros de esa fiebre, de la fiebre de querer solo imponer nuestra propia idea, de querer hacer polémica por cualquier cosa. Que el Señor nos sane de esa fiebre y entonces nosotros nos levantemos a servir a los demás. Porque eso es lo que hace el Señor en nuestro corazón. Nos sana para que nosotros también lo irradiemos a Él, para que nosotros hagamos ese servicio de caridad y de amor. Pidámosle al Señor esa gracia, que nosotros podamos ser actores, factores de unidad, de servicio, de caridad, de respeto, en donde nos encontremos, en nuestro metro cuadrado alrededor. Y hoy, día de San José, pidámosle a Él que interceda por nosotros ante Dios, que nos proteja y que como Él fue también esa protección, ese factor de unidad, de ayuda en la Sagrada Familia, pues también nos conceda a nosotros ser actores de unidad, de paz. Pidamos esta gracia al Espíritu Santo y pidámosle a María Santísima que ella, como nuestra Madre, nos lleve de su mano hasta su Hijo Jesucristo. Sea alabado Jesucristo. Sea por siempre bendito y alabado.

0: Oren, hermanos, para que este sacrificio mío de ustedes sea agradable a Dios Padre Todopoderoso. Al ofrecerte este sacrificio de alabanza, te rogamos humildemente, Padre Santo, que nos proteja en nuestro servicio la intercesión de San José, a quien confiaste la misión de custodiar como Padre a tu unigénito, que vive y reina por los siglos de los siglos. El Señor esté con ustedes. Levantemos el corazón. Demos gracias al Señor nuestro Dios. En verdad, es justo y necesario, es nuestro deber y salvación darte gracias siempre y en todo lugar, Señor Padre Santo, Dios Todopoderoso y Eterno, alabar y bendecir y proclamar tu gloria en la memoria de San José, porque él es el hombre justo que diste por esposo a la Virgen Madre de Dios, el servidor fiel y prudente que pusiste al frente de tu familia, para que haciendo las veces de padre, cuidara a tu unigénito, concebido por obra del Espíritu Santo, Jesucristo, Señor nuestro. Por él, los ángeles alaban tu gloria, te adoran las dominaciones y tiemblan las potestades, los cielos, sus virtudes y los santos serafines te celebran unidos en comunión de alegría. Permítenos asociarnos a sus voces, cantando humildemente tu alabanza.
1: Santo es el Señor, santo es el Señor, santo es el Señor.

Santo eres en verdad, Padre, y con razón te alaban todas tus criaturas, ya que por Jesucristo tu Hijo, Señor nuestro, con la fuerza del Espíritu Santo, das vida y santificas todo, y congregas a tu pueblo sin cesar, para que ofrezca en tu honor un sacrificio sin mancha, desde donde sale el sol hasta el ocaso. Por eso, Padre, te suplicamos que santifiques por el mismo Espíritu estos dones que hemos separado para ti, de manera que se conviertan en el cuerpo y la sangre de Jesucristo, Hijo tuyo y Señor nuestro, que nos mandó celebrar estos misterios. Porque él mismo, la noche en que iba a ser entregado, tomó pan, dando gracias, se bendijo, lo partió y lo dio a sus discípulos diciendo: tomen y coman todos de él, porque esto es mi cuerpo, que será entregado por ustedes.

Del mismo modo, acabada la cena, tomó el cáliz. Dando gracias, te bendijo y lo dio a sus discípulos, diciendo: tomen y beban todos de él, porque este es el cáliz de mi sangre, sangre de la alianza nueva y eterna, que será derramada por ustedes y por muchos para el perdón de los pecados. Hagan esto en conmemoración mía.

Este es el misterio de nuestra fe. Así pues, Padre, al celebrar ahora el memorial de la pasión salvadora de tu Hijo, de su admirable resurrección y ascensión al cielo, mientras esperamos su venida gloriosa, te ofrecemos en esta acción de gracias el sacrificio vivo y santo. Dirige tu mirada sobre la ofrenda de tu Iglesia y reconoce en ella la víctima por cuya inmolación quisiste devolvernos tu amistad. Para que, fortalecidos con el cuerpo y la sangre de tu Hijo y llenos de su Espíritu Santo, formemos en Cristo un solo cuerpo y un solo espíritu. Que Él nos transforme en ofrenda permanente para que gocemos de tu heredad, junto con tus elegidos, con María, la Virgen Madre de Dios, San José, su esposo, los apóstoles y los mártires, San Fernando, rey, San Isidoro, San Leandro, Santa Teresita y todos los santos por cuya intercesión confiamos obtener siempre tu ayuda. Te pedimos, Padre, que esta víctima de reconciliación traiga la paz y la salvación al mundo entero. Confirma en la fe y en la caridad a tu Iglesia peregrina en la tierra, a tu servidor el Papa León, a nuestro obispo Juan Fernando, al orden episcopal, a los presbíteros y diáconos y a todo el pueblo redimido por ti. Atiende los deseos de esta familia que has congregado en tu presencia. Reúne en torno a ti, Padre misericordioso, a todos tus hijos dispersos por el mundo, a nuestros hermanos difuntos y a cuantos murieron en tu amistad. Recíbelos en tu reino, donde esperamos gozar todos juntos de la plenitud eterna de tu gloria. Por Cristo, Señor nuestro, por quien concedes al mundo todos los bienes.

0: El amor de Dios ha sido derramado en nuestros corazones con el Espíritu Santo que se nos ha dado. Digamos con fe y esperanza: Padre nuestro que estás en el cielo, santificado sea tu nombre. Venga a nosotros tu reino. Hágase tu voluntad en la tierra como en el cielo. Danos hoy nuestro pan de cada día. Perdona nuestras ofensas, como también nosotros perdonamos a los que nos ofenden. No nos dejes caer en la tentación y líbranos del mal. Líbranos de todos los males, Señor, y concédenos la paz en nuestros días, para que, ayudados por tu misericordia, vivamos siempre libres de pecado y protegidos de toda perturbación, mientras esperamos la gloriosa venida de nuestro Salvador Jesucristo. Se reina tuyo el poder y la gloria por siempre y siempre. Señor Jesucristo, que dijiste a tus apóstoles: la paz les dejo, mi paz les doy. No tengas en cuenta nuestros pecados, sino la fe de tu iglesia, y conforme a tu palabra, concede la paz y la unidad. Tú que vives y reinas por los siglos de los siglos. La paz del Señor esté siempre con todos ustedes.
1: Y con tu espíritu.
0: Dense fraternalmente un saludo de paz.

0: Este es el Cordero de Dios, que quita el pecado del mundo. Dichosos los invitados a la cena del Señor.
1: Señor, no soy digno de que entres en mi casa, pero una palabra tuya bastará para salvar.

Señor, me tienes ante tu presencia. Con dulce voz a ti yo clamaré. Escucha, buen Señor, mi oración.

0: Oremos. Renovados con este sacramento de vida, concédenos, Señor, vivir siempre para ti, en justicia y santidad, a ejemplo y por la intercesión de San José, tu fiel servidor y obediente, en la realización de tus grandes misterios, por Jesucristo nuestro Señor. Hagamos la consagración a San José. Bienaventurado San José, Padre amoroso de Jesús y fiel esposo de María. A tu intercesión y cuidado encomendamos nuestras necesidades, la vida de aquellas personas que sufren y padecen a causa de la enfermedad, la pobreza y todo tipo de mal. Ampara con tu protección paternal a nuestras familias, para que sean cunas de amor fraterno, donde se acoja la vida de manera responsable. Acaricia con tu ternura de padre y a nuestros niños, para que les dejemos ver un mundo nuevo. Anima con tu espíritu laborioso a nuestros jóvenes, para que la violencia no marchite sus sueños. Regálanos tu silencio para saber escuchar la palabra que Dios Padre a diario nos dirige. Ven y pasa por las calles de nuestro pueblo y conviértelas en lugares de fraternidad, reconciliación y paz. Amén. Pidámosle a María Santísima que nos proteja, bajo tu amparo nos acogemos, Santa Madre de Dios, no desprecie las súplicas que te dirigimos ante nuestras necesidades.
1: Antes
0: Antes bien,
1: bien, líbranos de
0: líbranos de
1: todo
0: todos
1: mal y
0: los peligros.
1: peligro. Oh
0: Oh
1: Virgen
0: Virgen
1: gloriosa
0: gloriosa
1: y
0: y bendita.
1: bendita.
0: Amén.
1: Amén.
0: Ánimas benditas del purgatorio, ¿quién las pudiera aliviar?
1: Que yo las saque de pena y las lleve a descansar.
0: El alma de Juan José Restrepo Ruiz y de todos los fieles difuntos, por la misericordia de Dios, descansen en paz.
1: Amén.
0: Y la bendición de Dios Todopoderoso, Padre, Hijo y Espíritu Santo, descienda sobre cada uno de ustedes y permanezca para siempre.
1: Amén.
0: Pueden ir en paz.
1: Demos gracias a Dios.
0: Que tengan una feliz noche.
1: Gracias, Padre, lo mismo.